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0: 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Chicos, no me digan que no les ha pasado de pronto que están haciendo el amor y nos pasa algo chusco. Desde quebrar la cama, desde que te da un calambre o simplemente te dan unas ganas de ir al baño y unos retortijones. Hoy quiero que el público regio y donde me estén escuchando, vamos a reírnos. Mira, fue una semana difícil, fue una semana estresante y más ayer con tanta lluvia, con tanto caos, con las calles, muchas calles con harta agua. Entonces, hoy vamos a desestresarnos un poquito. ¿Qué les parece si jugamos y me platican? ¿Qué es lo más loco que te pasó, más chusco a la hora de hacer el amor? Diva, fíjate que una vez estaba yo así y sassy sassy llegó alguien y se asomó por la ventana. Y tú con el foco de 100, la luz prendida y todos tus vecinos vieron. Ahí la sombra del amor. Cuéntame, que soy muy curiosa. Si nunca has marcado a una casa de radio, hoy puede ser tu primera vez. Es el 818-881-9937. Dime, ¿dónde has estado? Y dices, Diva, fíjate que una vez me pasó esto y aquello. Yo te voy a estar esperando. Estoy buscando aquí un mensaje, chicos, en tiempo real y todo. Dice, Diva, no es historia mía, pero sí a mi ahijado. Se le rompió el... ¿Qué se le rompió ahí al ahijado? Él tenía en ese entonces 17 años. Se le rompió en plena acción y que me llama por teléfono, porque como soy su padrino y por confianza, me dijo, padrino, llévame al hospital. Claramente, por ser menor de edad, yo no podía llevarlo. Terminé llevándolo con sus papás. Fuimos al hospital y duró 4 meses con aquello vendado. Imagínate aquello. Que sabrá Dios cómo estaba, que ni el aire le daba. Hace años, Diva, estaba sas y sas, muy contenta y feliz, y de repente algo tronó dentro de mí. ¡Ay! Pero como estaba emocionada, no le di importancia. Cuando todo terminó, me iba a bañar y ya no me pude mover. Mi novio me tuvo que cambiar. Me puso ropa, me llevó cargada al hospital. Cabe mencionar que mi novio mide casi 2 metros y yo 1.50. Fue traumatismo de coxis. Le tuve que comentar al doctor lo que pasó porque pensó que mi novio me había agarrado a catorrazos y se lo querían llevar a la cárcel. ¡Ay, qué fuerte! ¿Este el coxis? ¿Está como la del meme? ¿Te va a doler el peladote de este vuelo? Cuéntame, ¿qué es lo más chusco que te pasó a la hora de hacer el amor? Voy a una canción y espero tu llamada. Aquí suénala, qué buena.
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2: Ni modo, así es esto. Aquí suena la que buena. Lo más atrevido y loco que te ha pasado a la hora de hacer el amor. Son las 6:10. Amigas de Monterrey, la llamada puede ser anónima si quieres, ¿eh? Si quieres, que me digas, diva. Fíjate que una vez me caí. Y tras, o quebraste cama, colchón viejo y la fregada. Enriqueta.
3: Hola.
2: Buenas tardes, feliz viernes erótico.
3: Buenas las tengas.
2: Así
3: y
2: decían,
3: mejor las pases.
2: Así decían en los 90, ¿verdad? Buenas tardes, sí. Buenas las tengas. Eran chistes viejos, Enriqueta. Yo creo que ya no debemos de decirlos porque van a sacar nuestra edad.
3: Así casi no nos conocemos al primer hervor ya.
2: Ya no. Pero lo bailado.
3: Ni quien no lo quite, mija.
2: ¡Sas, culebra! Hoy estamos hablando de las experiencias más chuscas que te han pasado. Aquí en el Diva Show, cuéntenme historias, amigos, de que estabas haciendo el amor y se te quebró la cama. Estabas haciendo el amor y apareció Doña Sotero gritándote. O, ¿qué pasó, Enriqueta? Cuéntanos, lo más mira, chusco.
3: Esto que me pasó a mí, yo andaba por allá, por Baja California Sur.
2: Sí.
3: Y había ya un batallón de infantería.
2: Sí.
3: Y yo y mis amigas, pues, trabajábamos en un lugar que se llamaba El Capri. Era una cantina, pues, para que me entienda.
2: ¿Y luego?
3: Entonces, pues, ahí se juntaban muchos guachos, pues, yo ahí me conchavé uno, mis amigas también. Y me invitó a vivir con él a una cuartería. Pero cuando yo voy llegando, lo primero que vi era un catre de jarcia.
2: ¿Y qué vas
3: viendo?
2: No era
3: ni cama.
2: Era un catre.
3: Sí. Y entonces me dijo, ahí mi amor, te lo voy a hacer.
2: Enriqueta, y pudiste.
3: Pero la cosa es de que no se puede hacer en un catre como si fuera en una cama.
2: No, jamás.
3: Porque estaba, no. Pues estábamos en el mero apogeo cuando se rompe la jarcia del catre. Y caímos los dos al suelo. Pero lo que más me dio, quién sabe qué. Porque acuérdense que en aquellos tiempos se usaban mucho las vacinicas.
2: ¡Ah, claro! ¡Ay, no! Ajá. Caíste arriba de los...
3: La vacinica estaba debajo de... Y caímos ahí los miados. Lo bueno que eran del miedo.
2: ¡Sas, culebra al piso!
3: ¡Ay, no! Bueno, pues era ya noche... Y le dije, ay, no, le dije, qué feo. Le dije, ah, pues, se me fue el humor de estar haciendo el amor.
2: ¿Y luego?
3: Le dije, eran los baños eran de esos compartidos para toda la comunidad y para toda la cuartería.
2: Sí.
3: Y le dije, pues hay que meternos a bañar allá. Le dije, pues, ¿qué vamos a hacer? Entonces,
2: ay,
3: me acuerdo de que... De pilón estaba ocupado. Puta mano, yo no aguantaba la comezón en la piel. Pues mira, como las nachas todas que andas ameado y ay no. Bueno, entonces como yo vi que se tardaban en salir, fui y le toqué. Y me acuerdo que era una muchacha que se llamaba Celia. Celia. Y me dijo, ¿eres quién es? Yo, ¿qué tita? ¿Quién eres? Ay, soy la Celia, me dijo, ¿qué pasó? Oye, ¿ya terminaste? No, me dijo, es que necesito entrar al baño, le dije, para bañarme. Ay, no, pues espérate, me dijo, porque aquí estoy con un guacho. Me dijo, ¿cómo? Le dije, no, es tu marido.
2: Ay, qué...
3: No, sí, dijo, pues está dormido. Está dormido. Ay, le dije, híjola. Pues entonces había una pileta de agua ahí donde lavábamos todos también, con dos lavaderos y la pileta en el medio. Bueno, ahí nos metimos dentro de la pila. enjuagarnos. Y pues ya nos metimos para el cuarto.
2: Oye, qué tita, y la que estaba en el baño, es el marido dormía y ella estaba con otro.
3: Sí, es que era de calzón muy bravo, pues.
2: ¡Sas, culebra al piso! Y...
3: sí.
2: Tras, tras.
3: Tras, tras.
2: Era de calzón muy bravo.
3: Sí, muy bravo. Y no nomás ella era de calzón muy bravo, sino yo también.
2: Ya me voy con otra llamada. Amigos de Monterrey, repórtense con el calzón bien bravo. Aquí suena La Que Buena, 103.7, en Linares también, 104.9, 818-881-9937. Lo más loco, chistoso, que te ha pasado mientras haces el amor. 818-881-9937. Aquí suena La Que Buena. Muchas gracias, Enriqueta.
3: Déjate, platico tantito algo ahí.
2: ¿Qué?
3: Y resulta que enseguida de ahí del cuartito donde yo vivía con el guacho ese, ahí vivía una señora, pues era yo creo decente, le decían doña Ostolia, y ella tenía malito un ojo, no miraba más que con un solo ojo, pero de todo se enteraba doña Ostolia.
2: Oye, qué tita. Y nunca se te olvidan los nombres de esas personas, y es lo que me llama tanto la atención de doña Sote, doña Eustolia, de Laureano y el otro, ¿cómo se llamaba el enanito?
3: Gervasio.
2: Gervasio.
3: Ay, el Gervasio, sí.
2: Que se le perdió en el carnaval con Ana Bárbara.
3: Ay, sí, fíjate, pues es. Ese fue un carnaval, vino Ana Bárbara. El último día, pues, era la conmoción de aquí. Ay, Ana Bárbara y todo eso, ¿no? Y pues como él no podía ver, porque está muy chaparrito, y pues dijeron, pues lo agarro yo encima. Y yo con la emoción de Ana Bárbara, esa de te besaré, bandido, te lo juro. ¿Sabes qué? Y cuando me acordé, lo dejé. Y pues la gente se lo fue llevando entre los pies, yo creo. Cuando volteé, dije, ¿dónde está?
4: Ay, pobrecito.
3: Ah, no lo encontré.
2: Ay, qué tita. Y por eso se enojó.
3: Sí, se enojó. Ay, pues ni modo, dije yo, pues ni que no fuera a dar con la casa, pues que agarre un taxi y se vaya para allá.
2: Oye, ¿y si llegó? Cuando yo vení. Sí llegó, sí.
3: Sí, casi llegamos juntos. Yo. Y cuando lo veo, le dije, ay, mi amor, le dije yo, y cuéntame, dile yo.
2: Dice mi madre, pero hay un Dios, hay un Dios. Son las 6:18. Ay, si no fuera por estos momentos y el día de paga, ¿qué sería de nosotros? ¡Sas, culebra! Estoy en vivo. Yo no me creo la Divina Garza. Yo soy la Divina Garza. ¡Sas! Culebra.
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2: ¿Qué? ¿Es la verdad? Aquí suena La Que Buena. ¿Cuántas anécdotas tienes mientras haces el amor? Cuéntamelo. Regreso después de la pausa.
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Chicos guapísimos, soy la diva de México. ¿Dónde andan rodando? 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

0: 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Aquí suena la qué buena, ¿quién es?
1: Hola, ¿qué tal mi diva? 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
0: Campus Monterrey. Aquí suena la qué buena, ¿quién es?
1: Hola, ¿qué tal mi diva? Señor Jesús, sea, que toma café a la hora que sea.
0: Ándale, cabezón. Mi diva. Vas a ver, ¿eh? Pobrecito.
1: ¿Cómo está mi diva?
0: Pues nada, ¿tú cómo estás? Que ya tenías como medio mes que no me llamabas. Pensé que ya no me escuchabas.
1: Que me había caído de la silla.
2: Ay, pobrecito.
0: René, ¿dónde ha estado? Cuéntenos.
1: Mire, mi diva, gracias a Dios he tenido mucho trabajo, trabajando días festivos y domingos, porque hay mucho trabajo y hay que aprovechar cuando hay. Pero pues estamos bien de salud, echándole ganas. Y,
0: he tenido...
1: Y no porque no me reporte, no la escucho. Siempre estoy aprendiendo de sus programas.
0: Muchas gracias. He tenido unos temas padrísimos en los que no has participado, pero hoy te tocó llegar a uno divertido. Lo más loco que te ha pasado a la hora de hacer el amor. Te caíste de la silla, de la cama. Te cacharon en la maroma. Cuéntame. Y tú que me vas escuchando, atrévete a ser parte del Diva Show y contar historias. Lo más loco, chistoso a la hora de hacer el amor.
1: Mire, mi diva, una vez estábamos, pues en mi casa, pues teníamos como unos 3-4 meses de casados, mi esposa y yo, ¿verdad? Obviamente. Entonces, fue mi suegra de visita, pero nosotros no escuchamos cuando tocaron la puerta, ¿verdad?
0: ¿Cómo estaría el asunto que este no escuchó? Hasta sordo lo dejan de tanto placer.
1: No, teníamos los ojos de como el Undertaker, mi diva, en blanco para atrás.
0: De borrego empachado se dice.
1: Bueno, de huevo cocido.
0: ¿Y luego?
1: Y nosotros no escuchamos, mi diva. Entonces, total que, o sea, la puerta literal, pues, o sea, estaba cerrada, pero no tenía el la aldaba, mi diva, como se dice en mi colonia pobre.
0: Como se dice allá en tu colonia pobre, no le pusiste la aldaba.
1: No le puse la aldaba, y pues total que estábamos en el duro y dale, mi diva, y que escuchamos un ruido que le dicen... Mi hija, ahí estabas. Y no, yo tenía a su hija hasta el tronco, mi diva. Y luego le dije, ¿tu mamá? Le dije a mi vieja, le dije, ¿tu mamá? Y luego mi vieja, mi diva, ¡ahí va mi mamá! Y no, mi diva, yo casi creo que me puse yo el calzón de mi vieja. No me quedaba, pues no me entraba cuando con ese angelito, mi diva. Le dije, sobre. Y luego salió mi vieja y dijo, ay, mamá, es que me estaba bañando.
0: Sí, cómo no, me estaba bañando. Ándale.
1: No, salí escurriendo.
0: ¡René!
1: El que entendió, mi diva, que acababa de bañar, salió escurriendo del agua.
0: Y tú
1: hombre, por poco y nos pesca la suegra.
0: ¿Tú saliste con el calzón volteado o no?
1: No, ¿y qué iba a salir yo? Yo nomás le salió, a ver cuenta que salí, mi suegra dijo, me estaba bañando, ma. Dijo, pero ella no, mi suegra no supo que yo estaba ya haciéndole maña a su hija.
0: Mañas, ándale. Oye, pero ¿te pasó? ¿Te pasó lo que el señor de San Nicolás hace muchos años, te acuerdas? Que no le pusieron la aldaba y llegó y vio a la hermana que nada más chacualeaba, ¿te acuerdas?
1: Sí, es cierto,
0: y que le dijo, hermanita.
3: No, pues es que pues yo los vi y le dije, manita, todo eso.
1: No, mi diva, pero son historias que
0: ay, no.
1: que, quedan para toda la

0: vida, ya casi creo que me andaba poniendo el calzón de mi vieja en la cara.
1: Bueno, bueno, como, bueno, no.
0: Como luchador.
1: Te quiero. No tardes tanto en hablar. Aquí tienes. Oye, amiga, amigos.
0: Ah, bueno. Yo sé, mi Dios. ¿Me podrá poner el audio del caldo del te doy por tragón tres pescuezos, no? ¿Cómo es?
1: Ah, de Güela Vicenta.
0: Ese mero.
1: De Güela Vicenta. Vamos a ponerle el audio para que se entretenga. No le vaya a pasar algo a este hombre y me quede en la conciencia que no se lo puse nunca.
2: Dijo Güela Vicenta, Dios la tenga en un coro de ángeles. Güela Vicenta, como hacía un caldo de res, iba. De pura cola de res, buenísimo. Y los contaba yo, me decía, abuela, nomás te voy a echar 5 huesitos, pero de la parte gruesa, porque eres el más dragón. Allá, abuelita Vicenta, que Dios la tenga en un coro de ángeles.
0: Oiga, mi diva.
1: Mande.
0: ¿Le podrá mandar un saludo a un compañero de trabajo que se llama Pablo?
3: La pasiva.
1: Claro. ¿Pablo qué?
0: ¿Cómo te apellidas, solito? Se llama Juan Pablo Jiménez, mi diva, es su seguidor también.
1: Juan Pablo Jiménez.
3: La pasiva.
1: Muchos saludos, con mucho cariño, de su amiga, la diva de México. Gracias. Gracias.
0: Te mando un abrazo, mi diva.
1: Yo le mando 2 porque lo limito en la vida. Limitado, claro, toda la vida, no, con el sueldo y limitado con los abrazos. No.
0: Imagínate, yo bastante, con mucho dinero, muchos brillores allá en mi colonia pobre con la aldaba.
1: Sí, si la vida te limitó con centímetros, ¿cómo te voy a limitar los abrazos? Tú no me vas a hundir. Tú también sé parte del Diva Show, marcándole a la diva. ¿Y cómo le hago, diva? Pues simplemente agarra el teléfono, el que traiga saldo, y pícale al 818-881-9937. Amigas y amigos de Monterrey, de Apodaca, de Escobedo, de Linares. ¿Dónde andan? Diva, estoy acá en Agua Fría. Bueno, tráeme empalmes. ¿Eh? ¿Dónde estoy? En Suazua. Nunca le he marcado a la vieja loca de la diva. Déjame hablarle. Y una vez le voy a platicar que nos... en el motel nos sacaron y así y así. Pescaron dormidos ahí en el motel roncando después de las 3 horas. Me han contado, después de las 3 horas. 818-881-9937. Aquí suena la que buena. A una pareja se le debe de dar amor, no pretextos. Culebra.
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0: Me dicen que está mi amigo guapísimo de mucho dinero, el señor Virgilio, al teléfono. Virgilio, buenas tardes.
1: ¿Cómo está usted, Iván? Nada más para saludarla, enviarle un gran saludo, un gran abrazo. Una gran persona que admiro desde hace muchísimos años.
0: Gracias, Virgilio. ¿Dónde estás?
1: Nosotros estamos por acá, por el lado de del aeropuerto.
0: ¿Quién está con usted escuchando la radiodifusora para mandarle saludos?
1: Vengo manejando yo con destino a Monterrey. Y lo venía escuchando y dije, voy a ver, a marcarle, pero sí quisiera que le mandara un gran saludo a un buen amigo mío, Christopher Escobedo.
0: Christopher Escobedo, esto aparte se queda grabado para los podcasts. Dígale, busque el podcast de La Diva de México y ahí Christopher Escobedo se va a escuchar. Y Virgilio, ¿usted es casado?
1: Yo soy divorciado y vuelto a casar.
0: Y me encanta. Es que yo prefiero una pareja feliz divorciada que una pareja infeliz y disque juntos. Es mejor que se divorcien si ya no hay ahí nada, Virgilio. Yo estoy a favor de eso. ¿Para qué te quiero junto, al lado de alguien y de manera infeliz?
1: Pues sí, así debe ser.
0: Es que así debe de ser. Por salud mental de tus hijos, por salud mental de tu pareja y obviamente tuya. Pero mucha gente le tiene miedo incluso a mencionar la palabra divorcio.
1: Ay, no, ya es una palabra muy común.
0: Por favor, a estas alturas. Virgilio, ¿hay algo que usted recuerde? Que diga, Diva, una vez estábamos allá por el llano o allá en una quinta y nos ganó la adrenalina de los 25 años y pasó algo chistoso. Cuénteme.
1: Ay, Diva, pues sí, fíjese que sí.
0: ¿Qué pasó?
1: Hace algún tiempo por ahí en un río.
0: Sí.
1: Un río por allá por la presa. Pues sí, nos cayó la noche, como dice el dicho.
0: ¿Y luego?
1: Y pues se nos hizo fácil por ahí, pues cuando estábamos ahí en pleno movimiento, pues nos cayó el gendarme, como se dice.
0: Como dice la canción, amigos, cayó la ley, está rodeado, pero no tu casa, y estaba rodeado el río.
1: Así es. Digo, ya era de noche, ¿verdad? Pero como quiera, como vieron el carro parado, dijeron, pues, ¿qué están haciendo aquí? Pues bueno.
0: Pues sí, pero no nada más el carro estaba parado.
1: Tienes razón.
0: Y luego, ¿cuánto le bajaron, Virgilio?
1: La verdad, pues sí, como, ¿qué serán? Pues no, pues es que en aquel tiempo yo creo que a lo mejor era mucho, como 500 pesos.
0: Pero júntalos y ahorita 500 pesos que te los quiten, ya te quitan lo de la gasolina o lo de los pasajes de la semana. Y no, nada más aquí usted y yo, ¿no terminaron o sí?
1: Pues no, porque llegó en ese momento, le digo, el gendarme y ya no pudimos continuar.
0: Ay, Virgilio, ¿y a dónde se fueron con ese dolor de huesos?
1: Pues le seguimos, digo, buscamos otro huequito por ahí y tuvimos que terminar.
0: Así es la vida, chicos. Si hay un fracaso, te levantas y le vuelves a intentar. Como Virgilio, así que es. Buscó otro huequito.
1: Así debe ser, Río.
0: Dios lo bendiga y saludos a su familia.
1: Me da mucho gusto saludarle, le mando un gran abrazo y soy una persona que lo admira desde hace muchísimos años. A lo mejor no se acordó de mi nombre.
0: Claro. Claro que sé. ¿Ustedes, Virgilio?
1: ¿Se acordó
0: Virgilio?
1: De las tortillas de harina o no?
0: Claro que me acuerdo de las tortillas de harina. Claro que me acuerdo. Ay, Virgilio. No. Y también me acuerdo de tus manotas, que las tienes bien grandes. Gracias.
1: Un gran abrazo, que
0: Dios bendiga, los bendiga. Gracias. Gracias, Virgilio. Un buen amigo. Qué bueno que está en el Diva Show. Ay, qué recuerdos. Íbamos, me acuerdo, hace muchos años, mi madre, Betito Cavazos y yo, y hacía mi madre tortillas de harina ahí en casa de Virgilio. Qué recuerdos, Virgilio. Pero mira, me regresaste 20 años. Hace 20 años. Voy a una canción bien fea. Todavía tengo llamadas. Espero la tuya. Y la llamada también. Aquí suena la que buena. Está en vivo, Diva, claro. Son las 6:53.

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1: Aquí suena la que buena. Soy la Diva de México y está Humberto al teléfono. Humberto, ¿cómo está?
2: Muy bien, buenas tardes. ¿Cómo estás, Diva?
1: Pues nada, con este tema, Humbertísimo. Cuando nos pasan cosas chuscas a la hora de hacer el amor, ¿qué le pasó a usted?
2: Fíjate, Diva, que fue una experiencia muy, muy chistosa.
1: ¿Qué?
2: Porque pues decía que sin luz, sin luz, sin luz.
1: Y luego,
2: pues resulta que pues prendimos ahí la luz y pues traía un calcetines todo roto, Diva.
1: ¡Qué vergüenza!
2: Andaba en modo
1: austero, pero, pues, se dice. Andaba el modo austero, se dice. ¿De acuerdo?
2: Sí, señor.
1: Humberto, ¿dónde andas? Cuéntame.
2: Aquí andamos, por Constitución.
1: ¿Qué pasó cuando te ves ahí el agujero? ¿Qué?
2: De los calcetines, ¿verdad?
1: ¡De los calcetines! ¡Mira estos! ¿Cómo se ríen estos bribones aquí en la cabina? ¡De los calcetines! Oye.
2: No, te vio la humildad, iba ahí.
1: ¿Y qué? Esa frase me encantó. Te digo que he creado monstruos. Se vio la humildad. Cuéntame, ¿cuántos años tienes para imaginarte en humilde?
2: Tengo 40, Diva.
1: Uy, no, a esa edad el sexo está todo lo que da. A esa edad ya sabes el Kama Sutra, Diva Sutra, Suba Sutra y todo.
2: Sobrino Sutra.
1: Ay, cuéntame cosas, que a mí eso me da un rating. Cuéntame.
2: No, Diva, pues me asustaste con lo del agujero, Diva.
1: Ah, bueno, yo hablo del calcetín. Del calcetín.
2: Sí, pero me asustaste.
1: Bueno, es que es la conciencia como la de traer.
2: Sí. No, Diva, pues fue una experiencia muy, muy, muy mala.
1: Ay, chica.
2: Porque pues, ahí va uno todo con su outfit para quedar bien y apantallar, y no, hombre, el apantallado fue uno.
1: Vamos de nuevo para los que van llegando y subiéndose al coche. Un día, platícale al público que no escuchó. Un día, así el modo romántico, como si fuera un cuento. Yo te pongo la música de cuento.
2: Ok.
1: Ya.
2: Espérate una vez. Es que dijiste el modo de cuento.
1: Sí, el modo de cuento. Te digo que ha creado monstruos.
2: Ahí va. No, pues el problema es que un acontecimiento ocurrido fue que al estar ahí con mi pareja, pues estaba muy formal diciendo que sin luz, no quería luz al momento de intimar.
1: Modo romántico, de intimar. Y luego, Humbertísimo.
2: Y el problema fue que, pues, ahí va uno de ingenuo a prender la luz. Y se activó el modo humilde con todos los calcetines rotos.
1: Ahí no eran los corazones rotos de los rehenes, no. Ahí eran calcetines rotos. Yo los vi llorar.
2: Es correcto.
1: Ahí
2: esa fue una experiencia muy mala,
1: Por eso, ahí vio el agujero.
2: Es correcto.
1: Cuando encendió la luz.
2: Así es.
1: ¿Y qué hiciste?
2: No, pues me dio mucha vergüenza, Diva.
1: Bueno, pero eso no te iba a impedir. Eso no te iba a impedir que trajeras el placer a todo lo que da. Y tingolilingo.
2: Ah, no. Como que era el, parecía martillo recién acuñado.
1: Recién acuñado. ¡Sas! Culebra al piso y...
2: ¡Tras, tras, tras! Un abrazo, Diva, bendiciones.
1: Ahí sí como el martillo. ¡Tras, tras, tras! Bendiciones. Gracias, es gente buena. Ellos no tienen malicia. Me están llegando cartas. Me llegó una carta. Me dice, Diva, un saludo para mi hija María, guapísima de ángeles. Me está ayudando a hacer los arreglos para este Día de las Madres. Ay, un beso, María de Ángeles, ahí en Puebla, que me mandan un saludo. Pola, también a ti te mandan saludos las muchachas.
3: Muchas gracias, amiga.
1: Chicos, se llegó el día cuando mamá va a recibir ese pastel grandote, así como me gusta. Grande. Ya el nietecito ya los vio, y los pasteles también. Me dice que están como de ricos. El Buki y esta casa de radio aquí suena. La que buena. Mañana vamos a andar repartiendo todo el santo día, por toda el área metropolitana y en todo Monterrey, los pasteles, gracias a las mamis, a los hijos, a los nietos que inscribieron a su mami, a su abuelita, gracias. Estas promociones las hacemos para ti, que nos das tu tiempo, porque yo sé que hay muchas plataformas, hay muchas estaciones de radio, y tú estás aquí escuchándonos. Ya me voy. Si tiene coche, pues lávelo, no se le vaya a ofrecer como a Virgilio. Y maneje con mucha precaución. Casi siempre hay alguien en casa esperando para darte un abrazo, para hacer el amor.
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1: Culebra al piso y tras, tras, tras.
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5: Amigos automovilistas, nuevamente Brandon Pereira les saluda con el reporte vial de Multimedios Radio. Mucha precaución porque sobre la avenida Pablo González Garza, mejor conocida como Fleteros, municipio de Monterrey, se reporta un choque por alcance en el sentido de poniente a oriente antes de llegar a la avenida Gonzalitos. No hay personas lesionadas, pero sí está ocasionando caos vial a esta hora de la tarde desde el Boulevard Gustavo Díaz Ordaz. También comentarles que sobre el libramiento noroeste en el tramo correspondiente al municipio de Apodaca, en circulación de poniente a oriente a la altura de la carretera libre Monterrey Nuevo Laredo, un accidente vial también está ocasionando largas filas de vehículos que se desplazan de una manera muy lenta desde la carretera Colombia ya en el municipio de Escobedo, para que tenga muchísima paciencia si va a circular o está circulando por la zona. Otro accidente más sucede en la avenida de la Concordia en el sentido hacia el poniente, municipio de Apodaca, antes de llegar a la avenida Afganistán. Ya Tránsito y Movilidad se encuentra en el lugar para levantar el parte de este siniestro. 26 grados centígrados en el área metropolitana. Le saludó Brandon Pereira. Que tenga una estupenda tarde.
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6: Esta noche tendremos una temperatura de 22 grados. Para mañana sábado se espera una mínima de 21 y una máxima de 31.
4: Local, local.
7: El gobernador de Nuevo León, Samuel García, anunció que el ciclo escolar en la entidad concluirá el 19 de junio, dos semanas después de lo previsto por la Secretaría de Educación Federal. Además, dijo que habrá talleres y campamentos deportivos del 22 de junio al 8 de julio.
8: Nuevo León tiene todo listo para que termine el ciclo completo el 19 de junio. Y aún así, vamos a tener talleres, campamentos y pedagogía del 19 de junio al 8 de julio.
6: Un choque entre dos camiones tipo tortón en la carretera Saltillo-Monterrey, a la altura del kilómetro 45 en García, provocó un cierre parcial. No hubo lesionados. Autoridades atienden el retiro de unidades y la vigilancia en la zona.
7: Elementos de la policía de Guadalupe detuvieron a una pareja que viajaba en una motocicleta con reporte de robo, detectada por cámaras de vigilancia sobre la avenida Pablo Olivas y asegurada en los límites con Juárez, debido a que no acreditaron la propiedad del vehículo.
6: La Cámara Nacional de la Industria de Restaurantes y Alimentos Condimentados de Nuevo León informó que por el Día de las Madres se espera una derrama de entre 1.550 a 1.600 millones de pesos.
4: Nacional, nacional.
7: Mientras el secretario de Educación, Mario Delgado, mantiene el 5 de junio como fecha para concluir el ciclo escolar por la ola de calor y el mundial, estados y sectores rechazan la medida. En Hidalgo, Puebla, Michoacán, Durango, Jalisco y Guanajuato advierten afectaciones académicas, económicas y familiares.
6: El secretario de Economía, Marcelo Ebrard, señaló que México y Canadá comenzaron a construir una estrategia de manera conjunta para fortalecer la integración regional, proteger las cadenas de suministro y reducir la dependencia de Asia en industrias como la farmacéutica, electrónica y manufactura avanzada.
4: Editorial.
7: Banxico anuncia el fin del ciclo de baja en la tasa de interés. Así titula el economista Manuel Somoza su columna Mercados en Perspectiva, publicada en nuestro periódico Milenio Nacional en la página 20. Señala que Banxico bajó la tasa pese a inflación alta y débil PIB, pero el margen para más recortes es limitado por riesgos petroleros. Léala hoy en su versión impresa o digital en milenio.com.
4: Internacional.
6: El ejército de Estados Unidos atacó y dejó fuera de servicio a dos buques petroleros iraníes tras intercambiar fuego con fuerzas armadas de Irán en el estrecho de Hormuz. Por su parte, Emiratos Árabes Unidos reportó otro ataque iraní con misiles y drones.
4: La afición.
9: El volante de Tigre, Rómulo Suárez, señaló que no se puede caer en la ilusión de jugar dos partidos y ganar los dos. No piensa que hay que ser así, hay que ir partido a partido. Tigres viajó a Guadalajara con la duda de Fernando Gorriarán, que no se recuperó de su lesión, y además las bajas de Joaquín Pereira y Osiel Herrera. Los Sultanes de Monterrey abren serie de tres encuentros ante los Acereros de Monclova. El partido arranca 7:45 con Justin Sheffield por los Sultanes como pitcher probable. Todo esto en mediotiempo.com. En deportes, Jesús Zapata Rodríguez.
4: Salud.
7: En el Día Mundial del Cáncer de Ovario, la Secretaría de Salud alertó que esta enfermedad puede avanzar silenciosamente, ya que en sus primeras etapas los síntomas suelen ser mínimos o confundirse, por lo que la detección temprana y la atención médica oportuna son clave.
6: Le informó
7: Lisbeth Sánchez Medina
6: y Brandon Morales.
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1: Muy buenas noches, nuevamente en este inicio de fin de semana, reportándose Brandon Pereira con la vialidad al momento de Multimedios Radio. Un choque de crucero en la colonia Independencia nos reportan a estos momentos de la noche sobre la calle 5 de Febrero y Colima, al sur de Monterrey. Circule con cuidado, no se detenga a observar porque esta mala práctica solo genera tráfico en la zona. Mientras que en el municipio de San Pedro Garza García nos informan sobre otro percance automovilístico en la avenida María Izquierdo, justo en la intersección hacia la avenida Rufino Tamayo. Tómelo a consideración porque hay un carril obstaculizado a la vialidad. De cualquier manera, ya las autoridades hacen presencia en la zona para agilizar la circulación vial en el sector. Mientras que en la calle Mariano Matamoros, entre Nicolás Bravo y la calle Mapimí, en la colonia María Luisa, municipio de Monterrey, cuadrillas de agua y drenaje se encuentran trabajando en un socavón. Hay un carril bloqueado a la circulación para aquellos que buscan integrarse hacia Venustiano Carranza. 27 grados centígrados en el área metropolitana. Le saludó Brandon Pereira. Que tenga una estupenda noche.
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0: Señoras y señores, ya estamos al aire. Bienvenidos, bienvenidas. Muy, pero muy buenas noches. Monterrey, Nuevo León, área metropolitana, cada uno de sus municipios. También saludo con mucho gusto allá al bellísimo Linares 104.9. A toda la raza que me escucha a las afueras del estado y por supuesto también a las afueras de la República Mexicana.
1: Es raza viernes.
0: Ya es raza viernes. Oigan, feliz fin de semana. Por si ya se van a bajar de su carro, si salieron a las 7 de la noche y bien triste, ¿verdad? Porque Jared, ¿qué crees? Pues ya tengo que bajarme del carro, ya voy a apagar el carro, ya no te voy a poder escuchar. Pues bueno, feliz fin de semana, carnal, carnalita. Pásenle increíble, no tomen mucho si es que... No, sí, tomen, emborráchense. Más bien no agarren el volante si van a tomar. ¡Sale, vale! Así arrancamos. Hoy son noches de recuerditos, más al ratito arrancamos. Oigan, y hoy tenemos qué buen reto. Ahí te va, ya fin de semana. El dominguito cayó con ganas. Va a ser domingo familiar, carnita asada y a celebrar a todas las jefas regiomontanas, ¿verdad? Hoy tengo que decirte, mamá. Ah, no es esa, ¿verdad? La otra es la del papá. La
2: otra. 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
0: Esa canción en el kinder se la bailaba mi mamá vestido de girasol. Neta, me pusieron pétalos de unicel alrededor de la cara. Me pintaron con pintura amarilla. Parecía el sol de los Teletubbies.
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0: Pero le bailé la versión de Alvin y las ardillas. Nada más. Hoy tengo que decir. Ah, no. Ya cántale. Ya suéltale el coro. Si explota esa, Richie. En algún punto sí, ¿verdad? No, o sea que si explota el coro, papá. O nada más así se iba tendidita. ¡Ahí les va! Hoy te vas a reportar conmigo el 81-2010-1037. Mamá mexicana que se respeta, ¿qué cosa? ¿Qué hacen las mamases que realmente se respetan? Hay un chorro de cosas que hacen las mamases, ¿verdad? Mira, creo que la más característica, la que más, ¿verdad? Así, la más chida, yo siento que es que tienen puntería con la chancla. No sé si sea un mito. ¿Sus mamás sí tienen puntería o no tienen puntería con la chancla? Oye, tienen hasta su maña, como que lo avientan a la izquierda y agarra chanfla hacia la derecha y así. De que no, y luego ya que te pegaron, pásamela, ya, pásamela, André. Y ya que se la pasaste, te acercaste, ahora ya no te la avienta, ahora ya te da chanclazos directamente, ¿verdad? O el clásico también de las mamases, de que ven para acá, ya que la regaste, ven para acá. Ven, no te voy a hacer nada. Ven.
3: No creo.
0: Ven tantito, ándale. No te va a pasar nada, tú tranquilo. Ah, no, hombre, y de repente, ¡pum! ¡Pum! Te agarra cachetadones y cachetadones y cachetadones. Esas son cosas de mamá mexicana, mamá regia que se respeta, ¿verdad? 81-2010-1037, repórtate conmigo. ¿Qué cosas hacen las mamases que se respetan, hombre?
4: Hacer caldo en plena canícula son cosas de mamá muy mexicana.
0: Ándale. Eso.
4: Que por cierto, no es lo mismo una mamá muy mexicana que una mexicana melamón.
0: ¡No! ¿Qué pasa? Oye, muy poetas, hombre. Pues qué traen, ¿te parece a la de ayer? De que no. Somos cuatro, las cuatro mamás. ¡Ah, qué! Así me dijo. O sea, se refería a que eran cuatro hijas y las cuatro eran mamás después, ¿verdad? 81-2010-1037. Mamá mexicana que se respeta, ¿qué onda? ¿Qué hace?
5: ¿Qué onda, Jared Borgetti?
0: ¿Qué onda,
5: ¿cómo
0: padre
5: andas?
0: Santo.
5: Buenas noches.
0: Bien, ¿y usted cómo
5: Oye,
0: está, campeón?
5: Mamá mexicana que se respeta encuentra todo donde tú no encuentras nada. Y
0: ándale.
5: Te dice, si lo encuentro, ¿qué? ¿Y si lo encuentro qué? ¿Qué te hago si te lo encuentro?
0: ¿Qué te hago?
5: Te encuentra las cosas donde tú buscaste mil veces.
0: Oye, la neta, ¿verdad? Sí les ha pasado que te manda un cajón, rebuscas, neta, sacas todo. Todo, todo, todo, jefa, no está. Te vas y dejas el cajón vacío y cuando llegan tú y tu jefa, ahí está. Ahí está encimita. ¿Ya ves? Es que no buscas bien, dice. Es que no buscas bien, nada más buscas por encimita, jefa. Le rasgaste a lo más profundo. Échale, 81-2010-1037. Cosas de mamá mexicana que realmente se respeta.
6: ¿Qué onda, mi hermana? Buenas noches.
0: ¿Qué onda, papá?
6: Excelente turno. Mamá que se respeta.
0: Ajá.
6: Te dice, si te caes.
0: ¿Qué pasó ahí? ¿Qué pasó, producción?
3: producción.
0: Es que se me cerró esto. Se me cerró.
6: ¿Qué onda, mi hermano? Buenas noches.
0: ¿Qué onda, papá?
6: Excelente turno. Mamá que se respeta.
0: Ajá.
6: Y te dice, si te caes, te voy a poner otro.
0: Ándale.
6: Y dicho y hecho, uno se cae. Y órale, te dije acá. Órale.
0: Es que sí.
6: Ay, mi buen y excelente turno. ¡Ánimo!
0: Ese tipo de cosas. Oye, si te subes a un árbol y te dice, hey, te comienza a amenazar. Y uno dice, no, no, hombre, ya me caí. Ya me metí mendigo porrazo, chipotazo que tengo en la frente. Ya no me va a hacer nada la jefa. La jefa va y te pega. Pero no sé, como que tienen mano porque no te queda ni moradito. O sea, hace que te duela, hace que recapacites psicológicamente y no te deja huella. O sea, saben dónde pegarle. Saben dónde pegarle a las jefas, ¿verdad? 81-20-10-103-7.
7: Buenas noches, comprito.
0: Buenas, carnal. ¿Cómo estás?
7: Una de las cosas es que te manda a buscar algo y no lo encuentras y te dice, ella. Y si lo encuentro,
0: ya lo dijimos,
7: ¿qué te hago?
0: Ya lo dijimos.
7: Si lo encuentro, ¿qué te hago? Y va y lo encuentra.
0: Sí les voy a encargar, pues, que si ya escucharon que ya pasó la que ustedes dijeron, que vuelvan a grabar otro, pues. No, no es cierto. Saludos, carnal. Excelente noche. Oigan, voy a ir con buena música. No le cambies. Sigue reportándote conmigo, 81-2010-1037. Hoy platicando de cosas de mamá mexicana que realmente se respeta. Aquí suena la que buena.

0: mañana.
1: Ya a las 8 de la noche con 29 minutos. Hoy, repórtate conmigo, 81-2010-1037. Mamá mexicana que se respeta, ¿qué hace? ¿Qué dice? Cuéntame. Dejo con buena música ya. Gerardo Ortiz aquí, aquí en La Qué Buena.

0: Ya estoy de regreso con ustedes, ya a las 8 de la noche con 35 minutos. Bienvenidos, bienvenidas toda la raza. Oigan, ¿cómo les fue hace un ratito con el poquito granizo, neta? Granizó como... No, neta, sí, no me dejarán mentir ustedes. Como, neta, como un minuto cayó granizo, o al menos en la zona sur. Estuvieron cayendo gotitas. Y neta, mientras estaba cayendo granizo, estaba el solazo. Se los juro, yo dije, ah, caray, ¿qué onda con todo esto, verdad? Pero bueno, Monterrey, ya saben cómo es, medio bipolar y así las cosas. Esperemos que estén bien, ¿verdad? Hoy platicando de cosas de mamás mexicanas. Mamá mexicana que se respeta, ¿qué hace? ¿Qué sabe? ¿Qué cosas dice? ¿Qué utiliza, hombre? ¿Qué palabras utiliza también? 8120-10-1037, ahí te reportas conmigo. Fíjate, ya hablamos de mucha crítica. Cosas de mamás como que criticándolas, ¿verdad? Pero algo que sí tienen, y ustedes no me dejarán mentir, es de que tienen razón cuando te dicen, oye, esa amistad, la neta, no te conviene, mijo. Esa amistad nada más, no, como que ellas tienen un instinto de más o algo pasa. El instinto maternal que te dice, oye, la neta no. Y hay veces que también como que se pasan tantito porque de que, oye, esa muchachita o ese muchachito como que no me da buena espina. Jefa, estaba en el cuadro de honor en la primaria. Jefa, se lo quiere llevar la NASA. Sí, por eso, pero no me da buena espina nada más. Así. Y si dice la jefa que no, es no. Pero pues, habrá unos que digan, ah, no, hombre, tírale on, jefa. Usted no se mete en mi vida. Y claro que se vale, ¿verdad? Y la jefa te, ándale, pues, vete a dar tu porrazo tú solito. Y a los dos meses, jefa, tenía razón, jefa. Le encontré un tatuaje de mariposa en la espalda.
1: Se respeta, compadito Yaret. Con la pura mirada te dice que te va a partir tu...
0: Ándale, oye, sí, no es necesario, con los puros ojazos que te echa, ¿verdad? Cuando estabas en la piñatita que te invitaban de morrillo, tú estabas en los juegos, estabas pegándole a los niños, pateándolos, mordiéndolos, haciéndoles de todo. Y desde su mesa tu mamá te echaba la mirada y sonaba este sonido, sí. Te estaba viendo, ahí te estaba viendo, ¿no? Y te hacía con la mamá así como, con toda la mano extendida de arriba para abajo, así como, vas a ver... Llegando, vas a ver, tú ya te tenías que ir mentalizando. Ya mejor, dices, no, pues ya, me voy a despabilar acá. De todos modos me va a ir como en feria. Una más, una menos, no me va a hacer daño.
2: ¿Qué onda, Yaret? Buenas noches.
0: ¿Qué onda, carnal? Comparito. ¿Cómo estás?
2: Oye, compadre, pues, una mamá mexicana que se respeta, compadre. Ajá. Pues es esa, bueno, menos hablando aquí en Monterrey.
0: Sí.
2: Es de esa mamá que tiene un plato del Atlético, compadre. Para echarle, no sé, aire al carbón cuando hace la carnita asada, compadre.
0: Ándale, papá.
2: Para ahí picar ahí ciertas cositas, verduras,
0: cebolla.
2: No sé, frutas, cosas así, güey, compadre.
0: Cebolla.
2: ¿Cómo ves, güey? ¿Cómo ves?
0: No, pues sí, claro, es muy de mamá regia, ¿verdad? También, mamá regia es que se respetan, échale 81-20-10-103-7. Tienes razón. Allá mi jefa nada más le cambia el nombre a la pastelería, pero igual utiliza los mismos platos.
3: Buenas noches.
0: Buenas, carnal. ¿Cómo estás?
3: Mamá mexicana que se respeta.
0: Ajá.
3: Te cambia el nombre.
0: Ándale.
3: Te dice el de todos tus hermanos, menos el tuyo. Saludos, de aquí suena la qué buena, con mi compadre de Morelos, Yaret García.
0: Saludos, hermanito, excelente noche. Oye, te cambia el nombre, pero está raro cuando te dice otro que no es ni el de tu papá, ni ninguno de tus hermanos, ni el tuyo. Oye, jefa, ¿qué trae o qué? No, es que un compañerito del trabajo.
2: ¿Qué onda, Yaret?
0: Sus mamás no hacían eso. No, el tuyo no. Solamente la mía. No, es cierto, jefa, me está escuchando. Disculpe, es para el cotorreo, jefa.
2: ¿Qué onda, Yaret?
0: Me va a regañar.
2: ¿Qué onda, Yaret? ¿Cómo andas?
0: ¿Qué onda, carnal?
4: Mamá mexicana que se respeta te va a buscar un bar y te encuentra después de dos días de no llegar a la casa.
0: Oye, está bien canijo, ¿no? Que luego, que no llegas así. Y quién sabe cómo sí le dan al bar donde estás. Con los compas. Le van, o como que tiene el GPS. Mamá mexicana que se respeta tiene GPS de dónde estás. Le atina al bar de donde tú te encuentras, hombre. Está carijo. Tienen el poder las jefas.
4: Oye, y ahí te va la otra.
0: A ver, échala.
4: Yo tengo 38 años y mi mamá me echa la mirada y todavía me asusta, güey. Después de 38 años.
0: Oye, pues que sí. Oye, es que la mirada así, dicen en mi pueblo, ya estés peludo, ¿no, carnal? Todavía sigue siendo efecto, la neta. Y es que la jefa es la jefa.
5: Tienen el poder de encontrar a los hijos, pero no a las hijas.
0: No, no, no, no. No, no, ¿qué trae? No, no, no, se engancha. No se engancha ya. Oiga, no, estamos en un horario familiar. Ahorita está rojo, me puse producción. ¿Qué pasa con eso? Allá vámonos. Ya. Me van a hacer que me multen, hombre. Si no llego de aquí el domingo, se cooperan.
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1: Ya a las 8 de la noche con 47 minutos. Repórtate conmigo, 8120101037. Hoy, completa la frase. Mamá mexicana que se respeta, ¿qué hace? ¿Qué dice? ¿Qué come? ¿Qué hace? Aquí suena La Qué Buena.

0: Le voy a cantar a mi jefa. Ya ando practicando esa rola y el ratón vaquero por videollamada hasta Cuernavaca. Ya le voy a mandar el video, hombre. Hoy platicando de mamás mexicanas que realmente, realmente se respetan, ¿verdad? 81-20-10-103-7. Mamá mexicana que se respeta, ¿qué hace?
1: Hola, compadre, buenas noches.
0: ¿Qué onda, carnal? ¿Cómo estás?
1: Oye, compadre, cuando te dicen las madres, cuando te dice tu mamá, puede más una yunta de güeyes, puede más un par de perigas que una yunta de güeyes. ¿Qué?
2: ¿Tú estabas? ¿Qué dijo que su mamá le dijo que no se quiera meter en el cerote? ¿Qué dijo que su mamá le dijo que no se
0: quiera meter? Es competencia que te pase el Jared, güey. ¿Te vas a acordar el Jared?
2: No sé qué dijo.
0: Al principio, ¿eh? ¿Te acuerdas que no hay lava ideas? No, no es cierto. ¿Qué dijo?
1: Hola, compadre, buenas noches. Oye, compadre, cuando te dicen las madres, cuando te dice tu mamá, puede más una yunta de güeyes, puede más un par de perigas que una yunta de güeyes.
2: Tú estabas en los juegos.
0: Bueno, se parece al Chapulín Colorado cuando bien dice el viejo y reconocido refrán y se pone ahí a cantinflarle, ¿verdad? Toda la cosa. ¡Ay, no! ¡Échale! ¡Saludos, mi Carlos! 81-20-10-103-7. Mamá mexicana que se respeta, ¿qué hace?
3: Mamá regia que se respeta, mi Jared. Buenas noches.
0: Buenas noches, mi Juanca.
3: Es la que te...
0: ¿Qué?
3: Mata si le pierde sus toppers.
0: Ah, claro, se enoja, no le pierdas uno de esos, ¿verdad? No le pierdas, también cuando en los cumpleaños quieren dar el itacate, le dicen en mi pueblo, ¿cómo le dicen acá? O sea, que te mandan con un lonche, que se hicieron guisito, ¿verdad? Y a los invitados les quiere repartir, les da puro de yogur, ni mangos que dan de los suyos.
4: Buenas, Yare.
0: Ay, casi quieren envolver los tamales en una servilleta así de papel porque no quieren soltar ni los del todo, ni los de yogur.
4: Buenas, Jared.
0: Buenas, carnal.
4: Mamá mexicana que se respeta, va y te busca el antro. Y hace que te voceen porque ya fue por ti, para que te vayas a la casa.
0: Es lo que
4: pasó a mi esposa cuando estaba joven.
0: Es lo que estábamos diciendo. Oye, está bien canijo, ¿verdad? Qué pena, ¿no? Qué pena que te la des.
5: El joven Jared García. El joven Jared García, su mamá está allá afuera, está bien enojada. Hay cuatro patrullas y está con el cinturón.
0: Ya no, cállate la boca, qué pena.
6: ¿Qué onda, Jared? Buenas noches, güey.
0: Buenas noches, cochas.
6: Pues una mamá mexicana que se respeta, güey, es una señora, güey, que tiene una mariposa atrás en la espalda, güey. ¿Lo ves, güey? Una mariposa azul, güey.
0: Ándale.
6: O también una ñora, güey, que tiene como 5 vatos en cada colonia, güey. ¿Cómo ves, güey?
0: No, pues no sé, tu mamá, cuachas. No sé cómo anda el asunto por ahí en casa. Esperemos que todo bien. Saludos a tu mamá, a tu jefecita chula. Ya no le hagas sufrir tanto, papá. Ya no te metas cosas.
7: Compadrito Yaret, ¿cómo estás? Papá. Buenas noches,
0: compadre. Buenas noches, mi hermano.
7: Ya lo extrañaba, ya tenía rato que no me conectaba.
0: Yo también, mi hermano.
7: Mamá mexicana que se respeta, compadre, siempre pone un plato de comida en la mesa.
0: Claro.
7: Mamá resuelve, tenga o no tenga, ella siempre te pone un plato de comida. A ti, a tus invitados, a quien sea, siempre ves. Y un saludito para mi jefita,
0: a su jefa,
7: la reina. Y aquí suena la que buena, con mi compadre Jared García.
0: Oye, todos los de producción, le mandamos un saludo a tu mamá. Salud. No, Manuel. Saludos a tu jefa. No. Y luego me va a venir a esperar aquí afuera del canal, Manuel. A ver, ¿qué andas diciendo mi mamá? No, en buena onda. Le mandamos saludos a la jefa del Manuel. 81-20-10-103-7. ¿Qué más? No, Richa, me van a venir a hacer algo a mí. No, ya, dejen a la jefa del Manuel, ya.
8: Compadre Jared, buenas noches para todo su público y para la producción en la cabina.
0: Ajá.
8: Acá desde Apodaca, la Excelón, compadre, y andamos reportándonos, teníamos rato de que lo dejé descansar. Pero bueno, sobre el tema, compadre, mamá mexicana que se respeta, compadre, es cuando mamá le tiene todavía la chancla, compadre, y te regaña a sus tres hijos, a mis hermanos y a mí. Mi hermana tiene 30 y es mamá.
0: Sí.
8: Mi hermano tiene 29, casi 29, y yo 26, y todavía sigue dando con la chancla, compadre, no sabía.
0: Pues es que también vete. No es cierto, Axel, es cotorreo, Axel.
8: Entro con la mirada. Este es un mamá que se respeta. Saludos, aquí suena la que buena. Excelente noche para todos. Adiós.
0: Saludos, papá. Excelente noche, mi Axelón. Échale 81-20-10-103-7. Mamá mexicana que se respeta, ¿qué cosas?
9: Mamá mexicana que se respeta parió a Axel.
0: Ya, ya. No, ya, no sean gachos, ya. Oye, no, no se vale eso. 8:58, no, ya, vámonos. Vamos a un corte, regreso con más. Aquí suena la que buena. Basura.
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1: Ya estamos de regreso, familia, ya las 9:20 p.m. Temperatura tenemos 24 grados centígrados. La neta es que pensé que estábamos menos, pero hey, hay que estar bien hidratados. Ali, vale, hoy, si es que acabas de llegar, ¿cuál es el tema que tenemos? Cosas de mamás mexicanas. Mamá mexicana que se respeta, ¿qué cosas hace? Mira, dice acá, tiene un talento enorme para enfriar la sopita. ¿Cómo? Ah, pues es que sí, la neta. Oye, se han dado cuenta que luego estaba bien caliente la sopa, pero así hirviendo, y tú le comenzabas a soplar tantitito, y nada más no, o sea, le soplaba, le echabas mendigo, como el lobo de los tres cerditos, le soplaba el mendigo sopladón que le metías, y nada más no se enfriaba, y ya nada más le comenzaba como que a dar vueltitas con la cuchara y le soplaba quedito, dicen ellos, quedito, así, un poquito. A ver, pruébala si así es. No, jefa, ya está fría. Ya le está saliendo hielito, jefa. ¿Qué onda con usted? Tenemos llamada. Bueno, bueno.
2: Buenas noches.
1: Hola, buenas noches. ¿Quién habla?
2: Soy Cristina.
1: Ah, Cristina, oye, ¿cumpliste con tu compromiso, Cristina?
2: Sí, ¿verdad?
1: Oye, sí. Es que, miren, les voy a dar contexto. Ayer Cristina me marcó en las noches del terror. Pero más allá de echarme una de terror, me contaste un chismesote.
2: Oye, pues más o menos.
1: ¿Y en qué quedamos? ¿Cuál era tu compromiso? Platícales a todo Monterrey, los que te están escuchando el día de hoy.
2: Pues que le iba a marcar, ¿verdad? Cuando pudiera.
1: ¿Para qué?
2: Pues para decirle mis anécdotas o mis chismes, no sé.
1: ¿Sus chismes? Claro. Oiga, para empezar, mamá mexicana que se respeta, ¿qué cosa?
2: Por ejemplo, yo le ponía a mi hija de cuando salía.
1: Ajá.
2: Yo le decía, si te vas a un baile, a donde sea, ajá, a las 5 de la mañana te quiero aquí.
1: Ah, oye, pues, le dabas buen chance.
2: Sí.
1: Le alcanzaba tiempo para todo.
2: Decía mi hermano, oye, a las 5 es mucho. Le digo, sí, nada más que pues, ya ves que de repente se van lejos y que no llega pronto el Uber o así.
1: Ajá,
2: y le decía a las 5.
1: Es lo que te decía tu hija.
2: Y luego me decía, bueno, a las 5. Le digo, sí, a las 5, pero nada más que me vayas a llegar más, de perdido a las 5:40, me llegas a las 5:40, ya no te voy a dejar.
1: ¿Y qué le hacías?
2: Y sí, oye, ella ya sabía.
1: ¿Qué sabía? Sí. Oye, ¿a qué crees que se iba? Porque los bailes normalmente terminan como a las 2 de la mañana. ¿Para qué le dabas esas 3 horas tú? Haz la neta, Cristina.
2: Pues es que se iba con sus amigas.
1: Dice que se iba con sus amigas.
2: Sí.
1: ¿Y tú sí?
2: Bueno, yo las conozco a ellas también. Viven aquí cerca.
1: Sí, ¿y no crees que se cubrían para algo? Digo, por ahí algo, no sé.
2: Pues a lo mejor.
1: ¿Pero para qué cosa crees que se cubrían?
2: Pues para irse con los novios.
1: ¿A qué se iba a ir con el novio, Cristina?
2: Pues a lo que ya sabemos, ¿verdad?
1: ¿Qué sabemos, Cristina?
2: Que a lo mejor se iban por ahí, no sé.
1: ¿Por ahí a dónde, Cristina?
2: Pues se iban por ahí a hacer sus cositas.
1: Ay. ¿Cuáles cositas, Cristina?
2: Cositas de los novios.
1: ¿Cuáles cositas de los novios, Cristina?
2: Pues no sé, puede ser que... no creo que a un hotel, pero quién sabe.
1: Ay, ¿para qué al hotel, Cristina?
2: Pues ya ves.
1: Nosotros no estamos pensando malas cosas, pero ¿para qué un hotel?
2: No, claro que no.
1: Sí.
2: Claro que no, pero...
1: ¿O tú qué conoces? ¿Tú qué sabes de esos lugares, Cristina?
2: Pues yo nunca fui, la verdad, pero amigas mías sí fueron.
1: ¡Ay, Cristina!
2: Yo nunca fui.
1: ¿No?
2: ¿No, en serio?
1: ¿A dónde te ibas tú, Cristina?
2: No, pues yo me iba con mi novio, pero a su casa, nada más.
1: ¿Y nada más?
2: Sí.
1: ¿Neta?
2: Sí.
1: ¿Un cerro?
2: Nunca íbamos a ningún lado.
1: ¿Nunca aplicaron de qué? Vamos al Cerro de la Silla.
2: No.
1: ¿Nunca aplicaron de qué? Vamos por este caminito, llegamos más fácil.
2: No.
1: Ay, nos perdimos. Ay.
2: No. ¿Y qué? Nada más nos íbamos, bueno, cuando nos casamos fuimos a la bandera de allá del obispado, pero...
1: ¿Cómo? ¿A la bandera del obispado? ¿A qué?
2: Cuando nos casamos, bueno, que nos íbamos a casar, ya, fuimos.
1: ¿Ya qué fueron? Pero, ¿a hacer honores a la bandera o qué hicieron?
2: Nah, nos fueron a sacar fotos y videos ahí.
1: ¿Haciendo qué, Cristina?
2: Pues nada, nada más me traía cargada.
1: ¿Y los grabaron y les tomaron fotos así mientras te cargaba?
2: Sí.
1: Sí, Cristina. Y no les dio pena, no se chivió aquel.
2: No.
1: No.
2: contrario, se ponía para la foto.
1: Sí. Pero me da cuenta, ¿de qué estamos hablando, Cristina?
2: Ya sé, nada más se ponía para la foto, pero no, o sea, yo sí. Y yo le decía a mi hija, no, a las 5. Pero a veces llegaba antes, decía, no, oye, me vine aguanta, porque me aburrí.
1: Eso ya quedó, pero aguante lo del obispado, ¿qué onda? ¿Y a qué hora fueron al obispado o qué?
2: Nah, a la tarde, como a las 5:30.
1: O sea, habiendo gente.
2: Sí, bueno, había varios ahí, unos novios también que se andaban sacando fotos.
1: Neta, o sea, andaban ahí con que... Y así nomás, neta, con más gente.
2: Con más gente, ahí había varias gente, varios novios.
1: ¿Se estaban exhibiendo qué?
2: No, pues nada más, se estaban sacando fotos ahí con la bandera.
1: Sí, oye, pero eso es una falta de respeto a la bandera, puede tomarse fotos así y grabarse así.
2: No, pero bueno, yo andaba vestida de novia. Todos los que andaban ahí andaban vestidos de novias, andaban dos.
1: Ah, ¿sí? Sí. ¿Y con el vestido así estaban?
2: Con el vestido, sí. Ah. Que andaba una quinceañera también.
1: No, ya. Sí. No puedo decir nada de eso, yo. Ah, está cañón, no. Tus papás de la quinceañera que andan ahí dejando que sí vayan al obispado. Ya está, ya, Cristina.
2: Sí.
1: Pásale increíble, Cristina.
2: Igualmente. Va. Y... igual para su mamá también, si es que ya, pues ya no podemos hablar hasta el lunes, yo creo.
1: Sí, caray, no, mañana yo estoy al aire, Cristina, ¿va?
2: ¿A poco?
1: Sí, tú márgame, tú platícame lo que quieras, así de pues las, sí, de tus aventuras en el obispado allá arriba, ¿y cómo te grababan, Cristina?
2: No, pues.
1: ¿Cómo te tomaban fotos?
2: Dice mi hija, ay, sí, pero ni me llevaste, ¿vale? Ay, pues si todavía ni me embarazaba ni de ti.
1: Ah, la no llevó su papá. Yo, vámonos, ya, Cristina.
2: Sí, pero no, lo que le digo, o sea, mamás mexicanas que se respetan, pues.
1: Van al obispado pues y se toman fotos, ¿verdad?
2: Sí, pero, o sea, yo le digo, ella a veces llegaba antes de la fiesta y decía, no, ya me aburrí. Ah, bueno, yo te vi hasta las 5, tú llegaste, oye, antes, ya no es mi problema.
1: Y nunca pasó que te dijo, oye, mamá, voy a cenar y que llegará con hambre.
2: No.
1: ¿No?
2: No.
1: Ah, lo bueno. Al menos le daban de comer.
2: No, lo que hacía era que me decía que iba a una parte y se iba a otra.
1: Ah, ¿y cómo la cachabas o qué?
2: Pues ya ve que como dijo uno de los muchachos que le mandó un WhatsApp, uno de madre tiene instinto.
1: Ah, claro, el GPS, ¿verdad?
2: Sí, incluido. Uno tiene GPS, yo...
1: Está bien, Cristina.
2: Esa vez me dijo, voy allá con Ana, una amiga suya.
1: ¿Y qué?
2: Voy con Ana porque me va a invitar a comer marisco.
1: Y no fue a comer.
2: Como no llegaba... Fui a buscarla con Ana y...
1: Y nada, que encontró.
2: Me encontré con su papá de ella y me dice, no, aquí no ha venido. ¿Cómo que no ha venido? No, no ha venido.
1: No ha venido.
2: Ni siquiera, es más, dice, ya ahorita ella hasta está acostada.
1: Ah, mira.
2: ¿Cómo? No, y luego me senté ahí, afuera de su ahí, pobre casa.
1: Ajá.
2: Me quedé afuera en el patio, ya llegó el novio y le dice... Y le dijo el novio, ya ves, te dije que te fueras allá por acá, Ana. Tu mamá te está esperando acá afuera.
1: No, hombre...
2: Pero él pensó, dice...

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1: ¡Otra vez! Ah, que doña Cristina, ¿qué pasó con él? No le falló, ayer se comprometió de que no, todos los días me comprometo a traerte un chisme nuevo. No nos falló. Doña Cristina es mujer de palabra. Mamá mexicana que se respeta, se sabe todos los chismes de la colonia, ¿verdad? ¿No? 81-2010-1037, ya últimos audios porque ya en un ratito arrancan la noche de recuerditos de
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2: Muy buenas noches, Yare.
1: Buenas, carnal.
2: Estoy su programa.
1: ¿Cómo estás?
2: Una frase, Yare.
1: A ver, échale.
2: Dice su mamá. Sí, mijo. Pero ya sabes que tú eres bien canijo, mijo. Te aguanto, pero no tanto, mijo.
1: No tanto. Oye, no tan. Hay que ser cochinos, pero no marranos, mijo. No abuses. Si soy tu mamá, te aguanto todo, pero oye, ya me cansas. Mijo, ya me cansas. Ya vete de la casa. Ya tienes 42. Ya rasúrate el bigote, ya te bigotudo, ya vete, por favor. Oye, móchate tan siquiera 500 pesos a la semana, papi. Nada más me dan los vales de despensa que te dan en la empresa. Y ya con eso quieres que aquí te esté aguantando, ¿verdad? 81-2010-1037. No, es cierto, saludos a toda la raza que vive con su jefa que ya tiene alrededor de 30.
3: Oye, Ed.
1: Dígame.
3: Mamá, no solo regia, yo creo mamá mexicana que se respeta. Ahorita mencionaste del sexto sentido.
1: Ajá.
3: Que tienen ellas para, pues, para ver cosas que tú no ves. A mí me pasó una vez que yo estaba con una persona, y me estaba separando. Ajá. Y lo me dijo mi jefecita, mira, te voy a poner así, regresa con ella y en 15 días te vas a dar cuenta que ella ya no quiere nada contigo.
1: Claro,
3: ya sabes. Vamos a regresar con esa muchacha, Yaret. Y dicho y hecho, en menos de 15 días me di cuenta que nomás ella ya no quería nada conmigo y pues bueno, me separé, pero ¿cómo saben todas las jefas? Benditas jefas. Saludos para todas ellas y felicidades.
1: Todos saben, felicidades a todas las jefas. Mañana, por cierto, vamos a estar en las calles de Monterrey con la gira de los pasteles de
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1: Mira, qué bonito se escucha. ¿Qué dice la bandera?
4: Millares,
1: dígame.
4: Esa doña Cristina me cae a toda madre.
1: Está todo dar, ¿verdad?
4: Cristina, un aplauso para doña Cristina. Doña,
1: aplausos, producción.
4: Ay, saluditos, Millares. Esa doña Cristina.
1: Es de toda.
4: Está una loquilla. Saludos a la doña que ya mero es su día.
5: Y aprovecha. Luego en 100 metros, gira a la derecha.
4: Aprovechando el mensajito. Ajá. Ahí pues mamás que se respetan son aquellas que tienen el don de agarrar ese cinto y darte en la madre.
1: Oye, sí.
4: Era la neta. Saludito.
1: Yo creo que esta línea viene el de la pompa. El de la espalda, como duele, que hasta te dobla, te pandea como madera. Pero ya en el cachete ya está gacho. Te lo deja bien rojo. O sea, uno como está morenito, no se marcaba tanto. Cuando está uno blanquito, es ahí donde sí duele. Ahí donde dice, oye, jefa, se pasó de lanza, me dejó bien rojito. Me dejó hasta la marca del Gucci acá en el cachete, doña.
6: Compare, Yared García.
1: ¿Qué onda, mi Hernando?
6: Cristina picó la de que iban caminando al obispado y luego de repente vio la bandera y imaginó a su esposo. ¡Ay, me caigo!
1: ¡Ay, auxilio!
6: Y pues así, que es tremenda, doña Cristina.
1: Es bien tremenda esa.
6: Atascada. Saludos, Carla. Saludos,
1: carnal. Oye, es que como que todo se malinterpretó porque dice la de no, yo iba a lo disparo con mi esposa y hasta llevábamos gente que nos grabara y toda la cosa. Así. Pues ya después nos aclaró que iba con su vestido de novia. Es que no aclaró al principio, doña Cristina.
7: Ya, llévatela para tu casa, esa señora, Millares. Saludos.
1: Saludos, carnal.
7: Mamá que se respeta, mi mamá me ponía a lavar los calcetones. Y dice, hasta que los acabes vas a salir. Si no los acabas, no te vas a salir. Y si pues sales, pobre de ti, un chanclazo.
1: Oye, te lo revisaba, ¿verdad? Que no estuvieran ahí con la línea. Con la cajeta y se produccionó. Mamá que se respeta, tiene remedios caseros también. Oye, a ustedes nunca les quebraron el empacho. Nunca les jalaron el pellejo de la espalda. Y les daban un aceitito, pero con refresco para que no sintieras tanto el sabor, ¿verdad? Eso también. Mamá mexicanas que se respetan. Felicidades a todas las mamás chulas. Radio escuchas de La Qué Buena. Las queremos tanto. Gracias por todo. 9:44. Regreso con más.
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1: Señoras y señores, ya a las 9 de la noche con 54 minutos. Estoy de regreso con ustedes. Oigan, ¿ya prepararon el regalo para mamá? ¿O no lo han regalado? ¿Sí le van a regalar o naranjas? ¿O van a aplicar la de cómo va a creer, jefa, que le voy a regalar? Si a los 10 años me perdió en la Walmart. Tanto así me quería que hasta me perdió. Ahí luego andaba llorando. Bocena a mi niño, por favor. Nunca se perdieron ustedes. Fui el único que no. Yo siento que sí. Producción ya dijo que también producción que sí se perdieron. Oye, qué canijo, ¿verdad? Tanto así me quería, jefa. Acuérdese cuando me perdió, hombre. Acuérdese cuando me perdió. Mañana vamos a estar en la gira de los pasteles de La Qué Buena, Raza, mamases de muchos municipios del área metropolitana salieron ganadoras. Entonces, mañana se va a armar. Se los digo desde ahorita para que anden truchas. Si es que ustedes ganaron, si es que sus mamás fueron afortunadas ganadoras, para que no las agarremos en curva, ¿ok? Luego no digan. No digan que no se les avisó. No digan que no se les dijo, ¿verdad? Ahí para que anden bien, bien truchas. Vamos a arrancar a partir de las 9 de la mañana, entonces bien pilas. Hoy son los viernes de recuerditos. ¿Ya tienes tu recuerdito? ¿Te vas a reportar conmigo o no te vas a reportar conmigo? 8120-10-1037. Ahí me pides tu recuerdito. Tenemos llamada. Bueno.
2: Hola, buenas noches.
1: Sí, buenas noches.
2: Aquí suena La Qué Buena.
1: Aquí suena La Qué Buena. ¿Quién habla?
2: Brian de que sería.
1: ¿De dónde?
2: Desde que sería Cuauhtémoc, Colima.
1: ¿Qué sería Cuauhtémoc, Colima? Oye, carnal, ¿qué rollo? ¿Allá andas ahorita o andas en Monterrey?
2: No, acá ando en que sería.
1: Ah, ¿qué rollo, carnal? ¿Cómo está el clima ya? ¿Está lloviendo? ¿Está haciendo frío? ¿Está haciendo calor?
2: Estamos haciendo calor, la
1: verdad. Oye, saludos a toda la raza de Colima. ¿Nos escuchas en línea o en la aplicación?
2: Lo escucho por la aplicación.
1: Ah, perfecto, carnal. Oye, ¿para qué somos buenos el día de hoy?
2: Pues mira, pues ahorita andamos escuchando, estaban hablando por el tema de las mamás, ¿no?
1: De las mamás, es claro. Estamos hablando cosas de mamás mexicanas. ¿Tú qué consideras que es algo de mamá muy mexicana, carnal?
2: Pues mira, yo lo único que puedo opinar, pues siempre hay que tener el respeto a las mamás.
1: Aguanta. ¿Estás hablándome en altavoz o pegadito al teléfono?
2: Permítame.
1: A ver. Ahí está. A ver, háblame.
2: ¿Me escucha ahora sí?
1: No, no te escucha. No, le subiste a tu radio, creo. Algo pasó, algo sucedió. Ajá, ¿qué me ibas a decir? Estabas a punto de armonearme.
2: ¿Lo escucho bien?
1: Sí, a ver, dime, platícame, carnal.
2: Pues mira, siempre hay que tener el respeto a lo que siempre te dicen, porque uno claro, nunca sabe qué es lo que puede pasar.
1: Es que las mamás son las mamás, y estamos platicando que tienen el poder de ese sexto sentido, de saber cuándo algo te conviene y algo no, ¿verdad?
2: Sí, y mira, yo le voy a contar algo también que me pasó hace 7 años.
1: A ver, platícame, tenemos dos.
2: Andaba pasando.
1: Ajá, a ver.
2: Aquí que una vez que yo era disparrandero.
1: Eras bien borrachote.
2: Ajá. Sí. Y una vez me dijo mi mamá, dije, Brian, no seas cabrón, más que nada, ya párale a la tomadera y todo, porque ojalá primeramente, no te estoy haciendo el mal ni nada, pero ojalá que no te llegue a pasar nada. Y fíjate, 2 días después de que me dijo, veníamos en carretera para rumbo a la casa, después de salir del trabajo.
1: Ajá, ¿y qué pasó? ¿Venías borracho?
2: No, veníamos tomados todos.
1: Ok.
2: Y no, hombre, a media carretera de ahí de, como le dicen, el Cerro Colorado.
1: No,
2: un traile cañero, casi fue en esta fecha.
1: Se
2: salió de la carretera.
1: Ajá.
2: No, y prácticamente nomás no pasó mayores.
1: Hombre. Lo bueno.
2: Pero sí, buen susto, que sí. Oye, y la advertencia que me dio ella.
1: Es que las mamás se te advierten cuando te dicen algo. Oye, no es porque te lo digan nada más así al azar, de que, ah, le voy a decir esto nada más por joder. No, lo que decía la jefa, ¿no crees que te lo digo por joder, canijo? Te lo digo porque te quiero, porque te quiero aclarar.
2: Sí.
1: No, está bien. Y oye, ¿ya te alineaste o todavía no te alineas? ¿Sigues en la borrachera o no, ya no?
2: No, yo ya.
1: Bájala tu radio tantito. Bájala tu radio tantito.
2: A ver.
1: Ahí está. Entonces, ¿ya te alineaste?
2: Sí.
1: Perfecto,
2: sí,
1: carnal.
2: Me tranquilicé de la tomadera, pues ya viste.
1: Entonces, claro, entonces concluimos en que mamá mexicana que se respeta te dice las cosas porque te quiere, ¿verdad?
2: Sí, la verdad que sí. Pero fíjate que en ese tiempo, pues a uno, pues ya ve que cuando claro. está tomado le vale las cosas, le vale.
1: No, claro. ¿Qué?
2: Más que nada, pues.
1: Anda en la
2: no
1: mera,
2: lo quiero mencionar.
1: En la mera juventud anda uno y me vale rebeldía y que esto que lo otro, pero mangos, hasta que. Dijeron
2: hasta
1: por
2: que
1: ahí,
2: lo ve uno.
1: Hasta que no te caes del árbol, entiendes, ¿verdad? Dicen por ahí.
2: Sí, la verdad que sí.
1: No, pues está bien. Mi Brian, gracias, carnal, por compartirnos eso. Excelente noche, mi hermano.
2: Gracias, igualmente.
1: Que estés bien, carnal.
2: Aquí escuchándolo como siempre.
1: Gracias, carnalito. Saludos a Colima, de toda la raza.
2: Gracias, igualmente. Oye.
1: Dime.
2: Ahí te mando saludo a alguien, uno de sus colegas.
1: ¿Me mandó saludos? Tía.
2: ¿Sí?
1: ¿Quién?
2: Hace un rato.
1: ¿A mí?
2: Ajá.
1: ¿Quién?
2: Rafa Álvarez, el Puma.
1: ¿Cómo no? ¿Quién?
2: Rafa Álvarez. Uh-huh. Un locutor de la radio de la Qué Buena de aquí.
1: ¿De Guadalajara? ¿O de Colima?
2: De aquí, de Colima.
1: Ah, salúdamelo también. Somos grandes amigos. Nos conocemos desde la infancia.
2: Muy bien, yo le digo.
1: Salúdamelo. Dile que le mandamos saludos desde Monterrey, carnal. ¿Va?
2: Muy bien.
1: Ya está, mi hermano. Excelente noche.
2: Gracias, igualmente, gracias.
1: Sabrá Dios quién es el Puma, la neta. Pero que me lo salude, ¿no? Mi colega. Saludos a la Qué Buena Colima. Saludos hasta Colima, Guadalajara, todos los locutores, colegas de la Qué Buena que no conozco, les mando saludos. Va. Tan buena onda el Puma. El buen Rafa, mi compa. 10:2, regreso con más. Son las noches del recuerdo de
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1: Señoras y señores, ya las 10 con 10. 10 con 10, hemos llegado a la noche de recuerditos. La noche de recuerditos de
2: La Qué Buena.
1: ¿Cuál te ponemos? Échale, repórtate conmigo, 8120-10-1037. Si es que eres nuevo, si vas de paso en la ciudad, dices, oye, ¿este loco qué? ¿Qué son los recuerditos o qué? Recuerditos de los de fiesta, de los centros de mesa, saleros, ¿qué? No, hombre, papá. Hoy son noches del recuerdo, es decir, canciones de las buenas, de las bonitas, de las viejitas, ¿verdad? De las que valen oro. 10 años para atrás, papá. Échale, 8120-10-1037. ¿De quién te ponemos? ¿Te podemos poner un cadetazo? ¿Un gallo de Horazo? O sea, un valentinazo. De Valentín Elizalde, de los Nier, de Liberación, de la arrolladora Banda Limón, la original Banda Limón. De la banda El Recodo. La jefa de todas las bandas. Y ahorita queda porque ves de las madres, mamá de todas las bandas. ¿Entienden esa, verdad? Échale, 8120-10-1037. Ahí me pides tu recuerdito. Me vas a decir, Jared, oye, quiero pedirte tal canción. Este recuerdito porque me recuerda mucho a mi juventud. Me recuerda mucho a un tío. ¿Qué así? No, le digo bien, producción. O a una tía, o a un primo, o cuando nos íbamos de parranda con los primos, pues, para que no me lo entiendan, hombre. Ahí me pides tu recuerdito, 8120-10-1037. Yo siempre abro pista, mira nada más. Qué recuerdito, mira. Qué chulada de recuerdo, ¿no? Si es que andas prendiendo lumbre, si es que estás echando pieles al asador, te va a caer como anillito al dedo, papá. Chulada. Pídeme tu recuerdito, así arrancamos la noche del recuerdo. Los recuerditos de
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1: Ahí de la noche de recuerdito, por ajá, favor, ahí te encargo Corazones Rotos en honor a mi padre. Que paz descanse. Saluditos.
0: Paz descanse. Saludos, carnalito. Dios me lo tenga en la santa gloria. Tu señor padre, ¿verdad? Corazones Rotos de los Rehenes, si es que no me equivoco, producción. Ándele, qué chulada. Diez de la noche con 14 minutos, son las noches del recuerdo. Pídeme el tuyo. 81-2010-1037. Los Rehenes, hoy, en los recuerditos de...
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0: Ese ya eres, hay una cancioncita del recuerdo. Ajá. Sería de Gary Hobbs, te vas a acordar de mí. Saludos, de aquí suena la que buena.
1: Aquí suena la que buena, mi Edgar.
2: Te vas a acordar de mí. No es esa, ¿verdad? Pero, ¿qué más? Qué chulada. El Gary Hobbs. Te vas a acordar de mí hoy en la noche del recuerdo de...
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0: ¿Cómo viene?
1: ¿Qué onda, carnal?
0: Presentándonos, jalando aplicaciones.
1: Eso, papá.
0: Buenavista, Carmen Nuevo León.
1: ¿Cómo estás?
0: Saludos, hermanito.
1: Saludos, carnal.
0: Te quiero.
1: Yo también te quiero, carnal.
0: Oye, viene, póngela para mis enemigos de mi vale de oro.
1: ¿Para mis enemigos? Híjole. No, producción. No, es que... Sí la ponemos, o sea, de que la ponemos, pues. Esa, pero... todavía quieren locutor para rato, ¿eh? Mejor te pongo otra del vale, papá. Pero esa no. Esa... Ella tiene mala fama. Te voy a poner una del vale. Ya, producción. 18, pídeme tu recordito.

0: Ahí va. Grupo Wasabi.
1: Jared,
0: épale.
1: Ponme la de Nena Fichu de Farruko.
0: Mami Fichu.
1: Qué buen recuerdo.
0: Qué buen recuerdo, ¿verdad? 2012, 2013. Llegabas a la disco. Ah, que también hay una rola que dice: llegamos a la disco. Y toda la cosa, ¿verdad? Es la que dice: mamá Fichu. Mamá Fichu, esto.

0: ver, aguanta. Es que, ¿qué será, nena Fichu? O sea, si nos ponemos a buscar y nos ponemos a indagar, ¿qué? ¿Qué es el significado de nena Fichu? ¿Qué creen que sea, producción? Es que, nena Fichu. A ver, ¿crees que la buenísima? Hola, buenísima, buenas noches. Oye, mis radioescuchas y yo queremos saber qué es nena Fichu. ¿Qué significa nena Fichu según tú?
1: Buenas noches. A ver, te cuento. Nena Fichu no es una frase común en español, pero ajá, Fichu es una palabra francesa que se refiere a una especie de pañuelo o chal que se usaba en el siglo XVIII.
0: Ok. Y ya. Sígueme hablando. Buenísima, ¿estás ahí?
1: Claro que sí, aquí estoy. Tú dime, ¿qué más se te antoja platicar con los radioescuchas?
0: Nada, muchas gracias. Saludo a mis radioescuchas.
1: Un saludo enorme a toda la banda que nos escucha. Sigan aquí, que las buenas vibras y la buena plática continúan. No se me vayan.
0: Gracias, buenísima, te queremos mucho. Ya aclaramos, aclarando esto, o sea, es nena pañuelo, se supone, ¿no? Según lo que dijo la buenísima, es nena pañuelo. Entonces sería nena pañuelo y toda la cosa, ¿verdad? 81-20-10-103-7, hoy son las noches del recuerdo de
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0: ¿Cuál te ponemos? Repórtate conmigo, 81-20-10-103-7.
3: Si me puedes complacer, enséñame a olvidar de Lucio Robles.
0: ¿Vale?
3: ¿Me puedes poner en vivo en el palomazo o como sea, compadre? Pero pórmela sin olvidar.
0: Enséñame a olvidar. Oye, muy buena, carnal. La neta, lo que sea, muy buena. ¿Estás seguro que es de ellos? No la de Intocable. Es que también con Intocable, ¿no? Sí, es esa producción. ¿Qué dice? Mandamos saludos al buen Bambucha. Acá anda la cabina.

0: Bueno, bueno.
1: Soy otra vez.
0: ¿Qué pasó, Cristina? Otra vez tú. ¿Cómo estás, Cristina? ¿Qué pasa contigo, Cristina?
1: Es que quiero que me ponga un recuerdito.
0: Ah, ¿quieres un recuerdito, Cristina?
1: Sí, un recuerdito.
0: A ver, ¿cuál recuerdito quieres que te pongamos, Cristina?
1: Uno de Jenny Rivera.
0: Oye, pensé que ya te habías dormido. ¿Cuántos años tienes, Cristina?
1: 55 años.
0: Ah, no, ya pensé que estabas dormida, Cristina.
1: No, es que estaba hablando con mi hija por teléfono.
0: Ah, ¿qué estaban hablando tú y tu hija?
1: Ya estábamos hablando de que a lo mejor mañana viene por mí para que me pase con ella allá en su casa.
0: Ah, ¿sí? ¿Y por qué o qué?
1: Pues porque su esposa se va a ir a trabajar, sus suegros también.
0: Híjoles.
1: ¿Y se va a quedar sola?
0: Para que no esté solita.
1: Sí, nomás con su bebé.
0: Ah, ya, para que no haga travesuras.
1: Ay, sí, es bien travieso, sí, pero travieso como él solo.
0: ¿A poco sí es bien travieso? ¿Quién hace travesuras? ¿Su hija o su yerno?
1: No, el niño, su bebé. No.
0: Pensé que su hija era bien traviesa, hombre. Oiga.
1: El bebé.
0: Ajá. Cristina, ¿cuál recuerdito quieres, Cristina?
1: Quiero la canción de Jenny Rivera.
0: ¿Cuál?
1: Amor de contrabando.
0: ¿A poco sí?
1: Sí.
0: Pero es la que, aunque sea de contrabando.
1: Ándele, esa de contrabando se llama.
0: Oye, ¿por qué? ¿Por qué quieres escuchar esa? Andas indisciplinada, ¿verdad, Cristina?
1: Es que, bueno, me recuerda a mi esposo cuando éramos novios.
0: ¿Y andabas de contrabando? O sea, ¿le estabas poniendo cachotes o su amor era de contrabando ustedes dos?
1: Es que, bueno, él, porque él ya tenía a su esposa.
0: ¿Qué?
1: Pero bueno, ya tenían mucho que se habían dejado.
0: Ay, pero ¿cómo está el asunto?
1: Es que él tenía a su esposa, ¿verdad? Y yo, oye, no sabía que ya se habían separado.
0: Ah, oye, sí. Entonces lo veías de contrabando, aunque
1: lo
0: sea de vez en cuando.
1: De contrabando nada más.
0: Oye, ¿y si le manchabas la camisa o no le manchabas la camisa?
1: No se la manchaba, pero sí se la dejaba toda arrugadita.
0: Oye, ¿por qué se la dejabas arrugada, Cristina? ¿Qué onda contigo, pues, hombre?
1: Tanto, el abrazo era muy fuerte que se le arrugaba toda su camisa.
0: Seguramente era puro abrazo, ¿verdad?
1: Sí.
0: Ay, contigo, Cristina. A ver, cántala tantito, aunque sea de contrabando.
1: Aunque sea de vez en cuando, pero ámame.
0: Ya dijiste, Cristina. Oye, Cristina, aquí suena.
1: ¿Mande?
0: Aquí suena.
1: La qué buena.
0: Eso, Cristina, aquí tienes tu recuerdito.
1: Gracias.
2: ¿Sabes? Disculpa el atrevimiento, pero es que me gustas mucho desde hace tiempo. Sí, yo sé que no eres libre, pero podemos ser discretos, vernos de vez en cuando, de contrabando.
0: Esto es lo que dice Cristina.

0: Buenas noches, carnal.
1: Poner la de Realízame en mis sueños del Binomio.
0: Órale.
1: Para escucharle aquí con mi Martina.
0: Ya dijiste.
1: Estamos cenando, mi Martina, mi madre, mis hijas, mi hijo y hasta mi perro. Saludos, hermano. Un abrazo grande.
0: Abrazo, carnal, para toda la raza. Para toda la raza que me está escuchando ahí, toda tu familia hermosa, qué padre que fueron a cenar. Buen provecho, ¿sale? ¿Vale? Realízame mis sueños y toda la cosa, ¿verdad? Del vallenato. 10:30. Son los recuerdos, los recuerditos de la que buena.

0: Hay buena rola también, ¿no? Qué chula. Si no me equivoco, LD, ¿no? Creo que fue quien la compuso. Por allá del 2015, 2016. Qué chula de Roya. Cuando no estés aquí, cuando necesite de tus labios. Son las 10:32, son las noches del recuerdo. Pídeme tu recuerdito. 81-20-10-1037, aquí suena.
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0: Estamos de regreso. Echa el 81-2010-1037. Ahí te reportas conmigo para pedirme tu recuerdito, los recuerditos de la que buena.
1: Compadre Yares.
0: Dígame, carnal. Buenas noches.
1: A ver si me puedes encontrar una canción.
0: Ah, caray, ¿cuál?
1: Es de Alacranes Musical. Una muy famosa de un video que dice: no me digas, güey. No, ¿por qué?
0: Porque me gustas.
1: Es que no me acuerdo cómo se llama la canción.

0: Yo creo que la que tú... ¿Cuál está buscando, producción? Por tu amor yo iré. Es esta, ¿no? Se llama Por tu amor, Los Alacranes Musical, 10:35, hoy, las noches del recuerdo de...
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0: te ponemos? ¿Cuál te ponemos? 8120-10-1037. Puro recuerdito, uno tras otro.
1: ¿Cómo andas, compadre? ¿Cómo andas?
0: ¿Cómo andas, carnal?
1: Oye, ponme una rolita ahora que es viernes.
0: ¡Órale!
1: La de Borracho de Amor.
0: Ya di, Borracho.
1: De la Tracalosa, porfa.
0: Amor.
1: Aquí para una amiga que cumplió años, que dice que le recuerda un amor pasado. Ánimo, ahí estamos, carnal, saludos.
0: Un amor bien borrachote. Oye, cumpleaños, felicidades. A tu amiguita, entre comillas, oye. Cada 8 días, un amiguito, oye, ¿pues qué pasa, qué? Aquí estamos jugando, ¿qué? 10:37, Noche del Recuerdo. Los recuerditos de...
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0: Saludos al buen Edgar.

0: bendito. Regresa con más familia, 10:39 de la noche. Hoy son las noches del recuerdo, los recuerditos de...
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0: Ya a las 10 de la noche con 43 minutos. No se me duerman, no se me duerman, hombre. Donde quiera que se encuentren, si van manejando, mucha precaución, ¿sale? ¿Vale? Hoy son las noches del recuerdo, los recuerditos de...
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0: ¿Cuál te ponemos? 81-20-10-103-7. La que tú nos digas, hombre, es una tras otra. Hoy puras rolitas del recuerdo, puras de aquellas, puras de las que valen oro.
2: ¿Qué onda, Jared?
0: ¿Qué onda, carnal?
2: Oye, Jared, una del recuerdo, pero muy, muy del recuerdo. Ajá. Así la puedes poner y ver si te acuerdas.
0: A ver.
2: Los Tigres del Norte, la de Ben. Por favor, mi Jared, cuídese mucho.
0: Ya dijiste, papá. Es esa rola, pero la que dice, ven, ven. Ven, ven, ven, animalito, ven. Ven y sigue lo que vas a aprender. No, no, no es esa, no es esa. Es esta, mira. 10 de la noche con 44 minutos. Ven, ellos son los Tigers del Norte. Hoy, en la noche del recuerdo de la que buena.

0: ¿Qué onda, carnal? Buenas noches.
1: ¿Qué onda, carnal?
0: Ahí en los recuerditos, a ver si me puedes poner algo de lo viejo de Daddy Yankee.
1: ¿Cuál?
0: Somos de calle. Ay, por favor, aquí suena la que buena.
1: Aquí suena la que buena. ¿Sabes que somos de calle? Mira nomás. Estación urbana de preferencia. Aquí suena la que buena urbana. Oye, nada, porque ahorita mi jefe ya está dormido, pero donde me escuche. Ya, ¿qué andas poniendo la que buena, papá? Cualquier cosa es culpa del productor. Oye, pero así va toda la rola. No de

0: hasta que te duela el cuello, papá. Así. 81-2010-1037, puras del recuerdo,
1: ¿Qué anda aquellas de las de papasear botellas, hombre?
2: Ya, amigo, millones.
0: ¿Qué onda, papá?
2: Estamos tendidos sobre las aplicaciones, ya sabes.
0: Eso, mi hermano.
2: Saludate, compadre. Oye, ¿me puedes conversar con la de tal como eres, Gerardo Ortiz, por favor?
0: ¿Cuál nos dijo?
2: Tal como eres,
0: ¿Qué?
2: Saludate, compadre. Oye, ¿me puedes conversar con la de tal como eres, Gerardo Ortiz, por favor? Saluditos a toda la racita que anda en las aplicaciones y que nos escucha.
0: ¿Cuál nos dijo, bro? ¿Y qué? Eso me... Gerardo Ortiz. Eso me... Gerardo, vieta, carnal, no te entendí. Escríbemelo. Es que te salió lo aborregado. ¿Verdad? 81-2010-1037. Es que sé que me pedí... O le ponemos una de Gerardo Ortiz, una del recuerdo, porque... Algo dijo, ¿no? De Gerardo y no sé qué. Bueno, a ver. No está, ni aunque le ponga así la palabra. Vamos a poner una. ¿Cuál le ponemos? ¿Cuál estará bueno de recuerdito? La que usted me... Esta, mira. Esta está buena, mira. De recuerdito. Eres una niña. Y mira cómo te ha tratado. Me hago pedazos cuando miro que aquel hombre. Aquí suena la que buena.

0: 10 de la noche con 48 minutos. Échale, échale, échale.
1: Preciosote.
0: ¿Qué onda, papá?
1: Hermosote.
0: El Gabriel.
1: Cosa bien hecha.
0: ¿Cómo estás, Gabi?
1: Ponme las águilas emparvadas.
0: Ah, caray.
1: Comparito, es precioso, mejor locutor. Ya sabes quién te habla, el Gabriel. El
0: ¿cuál?
1: El que dormida le mide 24 centímetros, compadre.
0: Mucha información, papá. Muy temprano para saber ese tipo de información. Ahorita te la ponemos, mi Gabi. Producción la anda buscando. Venga, Gabi.
2: Yaret,
0: dígame.
2: Hay una canción de hace muchos años que la verdad no sé si la canta Molotov o no sé, pero hay una canción que se llama Señorita Cara de Pizza de hace un chingo de años, papá.
0: ¿Cómo se llama?
2: Hola.
0: Señorita Cara de Pizza. Hazme el favor. ¿Qué nombres? ¿Qué nombre de aquello, verdad? ¿Qué pensará tu abuelo? ¿Qué pensará mi abuelo? ¿Qué pensarán nuestros abuelos si le decimos que hay una canción de una banda que se llama Molotov? Que se llama Señorita Cara de Pizza. Hazme el favor. Pues ¿qué traen? Me están pidiendo reggaetón y todo.
3: Buenas noches, Yare.
0: Buenas noches.
3: Sí, puedes poner una canción de Joan Sebastián.
0: Órale, ¿cuál?
3: Una dama y un señor.
0: ¿Una dama y un señor qué? Ah, sí se llama la canción. Una dama y un señor. Oigan, tiene un chorro de canciones el Joan Sebastián. Una dama y un señor. ¿Estás seguro que así se llama?

más. Él sabía un chorro de ritmos del Joan Sebastián. Le hacía el mariachi, le hacía el tejano, le hacía el country, le hacía la cumbia, a la banda, a la tambora, al norteño, al bolero, le hacía de todo, hombre. Mira nada más.

0: Hola, hola, buenas noches.
1: Buenas noches, carnal, ¿cómo estás?
0: Un gusto saludarte.
1: Saludos, carnal.
0: Es decirte que aquí te estamos escuchando, compadre.
1: Eso, papá. ¿Dónde andan?
0: Sabes, te deseo un feliz fin de semana.
1: Igualmente, mi hermano.
0: Hola, bonito. Y una cancioncita del recuerdo que le gusta mucho a mi papá.
1: ¿Cuál?
0: Y también me gusta a mí, la de El Rey, con Vicente Fernández.
1: El Rey.
0: Saludos, compadre.
1: Qué chulada, ¿no?
0: Suena la qué buena con mi compadre, el de Morelos, Yared García. El señor de la noche, el número uno.
1: Ay, ya, papá, me chiveas, hombre. ¡Saludos, mi lobito! ¡Excelente noche, carnal! Oye, saludos para ti, para tu señor padre, para tu jefe, oye. Apenas sacaron una versión nueva de Vicente Fernández con Alejandro Fernández. Oye, qué chulada de rola. Ahí les va, se la voy a poner. Y luego, bandita, papá. Bandita, para que te cales. Hoy son las noches del recuerdo, los recuerditos de...
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0: rodar y rodar. Buena, buena versión, la neta, se rifaron.
1: Jared.
0: Épale.
1: ¿De qué sirvió de Grupo Imán?
0: Órale.
1: Y aquí suena la que buena.
0: Aquí suena la que buena.
1: ¡Compláceme, Jared!
0: ¿Por qué? ¡Vas a
1: entrar a trabajar!
0: ¡Vas a entrar a trabajar! Ya, oye, ya habrá entrado a trabajar este pelado. Me mandó el mensaje desde las 10:33. A lo mejor ya está trabajando. Ya puso ahí la huella y ya no nos ha de estar escuchando. Me paso. Una disculpa. Ay, dispénsame, carnal. El Abel Rangel. Te queremos, querido, pero ahí va. Ahí va. No, ya confirmó. Dice que todavía no entra. Está atorado en el trafical.

0: Pero me gustaba mucho con Remy Valenzuela.
1: Invéntame. Órale, ahorita la ponemos.
0: Me gusta mucho y es un, me trae recuerdito a una ex que tuve por ahí del, ay, del 2021.
1: Canijote. Oye, muy buena rola también. Oye, si la tiene. Invéntame y oblígale que te ha. ¿Sí vino producción? Claro que está. Es que está bueno el cambio de ritmo, ¿no? Ah, que no sé qué tiene el Remy. Se avienta unos covers. Oye, si la canción original dura 3 minutos, el carnal está ensañado con que sus covers duren arriba de 8 minutos. ¿Neta? ¿Para qué tanta fantasía? ¿Para qué tanta crema, hombre? Pero está buena. ¡Hoy no más!

0: qué chulada, la neta, de Rolona. 10:59 PM, mi gente, ¿qué creen? Hemos llegado al momento de despedirnos. ¿Me da chance una más o qué? Seguro, productor, luego uno anda diciendo que esto, que el otro.
1: Buenas noches, Jared, ¿cómo estás?
0: Buenas noches, carnal.
1: Voy a pedir la de Grupo Flash.
0: ¿Cuál?
1: Pero tú no estás.
0: Pero tú no estás.
1: Esa mera.
0: Ya dijiste, mi Javi, excelente noche, mi hermano. Oigan, pues con este recuerdito nos despedimos. Gracias a toda la raza que me estuvo acompañando desde las 8 de la noche. Si te integraste en el camino de estas 3 horas, oye, gracias. Gracias por estar aquí conmigo. Gracias por haberme acompañado. Gracias por permitirme acompañarlos. Disfruten de su fin de semana. Pásenle increíble. Abracen a la familia. Perdonen a la familia. Hagan de todo. ¿Sale? Vale. Mucha precaución al volante. Va a ser tranquilito, ¿verdad? Agárrense, abracen a sus mamases. Si andan peleados, esto sí se los pido, se los encargo. Si andan peleados con las mamás, porfa, vayan y pidan perdón, hombre. Luego se anda arrepintiendo la raza de que no. Luego le andan llorando de que no, jefa. Discúlpeme por todo, pero ya cuando ya pasó todo, entonces pone carijo el asunto. ¡Sale, vale! Me despido el día de mañana. Nos escuchamos desde temprano, en punto de las 7 de la mañana, los desmañanados. Angie Bermea, tu servidor también. Para que arranques con todo tu fin de semana. Los quiero mucho, familia. Hermanas. 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
0: Bye, bye. Muah.

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1: El cepillo dental eléctrico puede ser un aliado para tu higiene bucal. Por eso, el Laboratorio Nacional de Protección al Consumidor analizó 10 modelos distintos. Quédate y conoce el estudio de calidad.
0: ¿Estás pensando en vivir en pareja? Antes de tomar la decisión, es importante generar acuerdos. Hoy en Cuida tu Dinero, te contamos cómo construir acuerdos financieros en pareja.
2: Revista del Consumidor.
1: El cepillo dental eléctrico es un dispositivo diseñado para realizar movimientos automáticos, rotatorios, oscilantes o sónicos que facilitan la eliminación de los residuos alimenticios y placa bacteriana. Cumple la misma función que un cepillo manual, pero su asistencia mecánica facilita el proceso de cepillado. Su uso constante ayuda a prevenir enfermedades como caries, sensibilidad dental, halitosis, entre otras. Sin embargo, su eficacia también depende de una técnica correcta y del tiempo de cepillado.
0: Están compuestas por un mango que contiene el motor, la batería y los controles de funcionamiento, así como un cabezal con cerdas perpendiculares que facilita la limpieza de zonas de difícil acceso. Algunos modelos cuentan con sensores, temporizadores e indicadores luminosos. Existen distintos tipos de cabezal. Los rotatorios, de forma redonda, giran sobre su propio eje y suelen recomendarse a quienes usan un cepillo eléctrico por primera vez. Los sónicos funcionan mediante vibraciones de alta frecuencia y son adecuados para personas con encías sensibles, implantes y ortodoncia. También existen cabezales infantiles, de menor tamaño y con cerdas más suaves.
1: En cuanto a su alimentación, algunos modelos cuentan con batería recargable integrada, mientras que otros funcionan con pilas intercambiables tipo AA. Ante la amplia oferta disponible en el mercado, el Laboratorio Nacional de Protección al Consumidor analizó 10 cepillos dentales eléctricos, 4 para niñas y niños y 6 para personas adultas. El estudio verificó que la información comercial fuera correcta y que los productos incluyeran instructivo y garantía en español. También se revisaron los acabados, el desgaste de las cerdas tras un uso simulado de 3 meses, la duración de la batería, la retención del cabezal y la temperatura alcanzada durante su uso.
0: ¿Cuáles fueron los resultados? Todos los modelos evaluados presentaron un funcionamiento seguro, ya que sus niveles de calentamiento se encuentran dentro de los límites permitidos, además de calificar excelente en la prueba de acabados. Los modelos que mostraron una excelente retención del cabezal fueron 2 de la marca Oral-B para adultos y 2 modelos infantiles, Oral-B Disney Pixar Cars y Philips Colgate.
1: Los cepillos con menor número de ciclos de cepillado fueron 2 modelos de Oral-B, uno infantil de Marvel Spider-Man y otro para adultos. Sin embargo, ambos cuentan con sistemas de carga rápida. Estos 5 modelos sobresalieron por los ciclos de cepillados que ofrecen con una carga de batería. Los modelos que calificaron excelente en la prueba para medir si sus cerdas se desprenden fueron 2 de la marca Oral-B y 3 de Philips Colgate.
0: Para aprovechar mejor tu cepillo dental eléctrico, toma en cuenta estas recomendaciones. Consulta con tu dentista el tipo de cerdas más adecuado para tu salud bucal. Cambia el cabezal cada 3 meses o antes si notas desgaste, deformación o tuviste alguna enfermedad respiratoria. Enjuaga y seca tu cepillo después de usarlo para evitar que se formen microorganismos que puedan afectar tu salud bucal. Lávate los dientes después de cada comida y sigue una técnica de cepillado adecuada para evitar los residuos.
1: Antes de comprar un cepillo dental eléctrico, considera lo siguiente. Adquiérelos en establecimientos formales. Esto garantiza que el producto haya tenido un manejo higiénico para su venta al público. Considera el costo de los cepillos eléctricos, así como de sus cabezales de repuesto. Compra un paquete de cabezales de repuesto y cámbialo cada 3 meses o antes. Revisa sus características y asegúrate que el cepillo que vayas a adquirir se adecue a tus necesidades específicas.
0: No olvides que los cepillos dentales eléctricos no deben tirarse a la basura común, sino desecharse por partes. El cabezal debe tirarse en la basura inorgánica no reciclable y el cuerpo del cepillo llevarse a un centro de acopio de residuos eléctricos.
1: Recuerda que también puedes consultar este estudio de calidad en nuestro canal de YouTube, Profeco TV.
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0: Si tienes pensado vivir en pareja, toma en cuenta que hacerlo también implica coordinar metas y tomar decisiones económicas en conjunto. Antes de contratar cualquier servicio o asumir un compromiso financiero, es fundamental hablar con honestidad sobre la situación personal de cada uno. Realizar un análisis financiero previo ayuda a evitar confusiones, malos entendidos y conflictos a futuro.
1: Algunas preguntas que pueden ayudarte a evaluar tu situación individual son: ¿cuál es mi ingreso mensual? ¿Qué deudas tengo que liquidar? ¿Cuáles son mis gastos fijos como rentas, servicios o suscripciones? ¿Qué metas personales no estoy dispuesto o dispuesta a negociar? Una vez que reflexiones y tengas claras tus respuestas, es momento de conversar con tu pareja y alinear expectativas. Estas preguntas pueden ayudarles a generar acuerdos de forma responsable y consciente. ¿Qué gastos compartiremos a partir de ahora? ¿Qué metas queremos lograr juntos? ¿Como comprar una casa, un coche, viajar o crear un fondo de ahorro? ¿Cómo vamos a dividir los gastos? ¿Qué compras requieren aviso o acuerdo previo?
0: Establecer acuerdos claros previene conflictos y evita la llamada infidelidad financiera, que ocurre cuando alguien oculta deudas, gasta sin avisar o utiliza recursos comunes sin consultarlo. En muchos casos, esto sucede por miedo, vergüenza o falta de comunicación, pero con el tiempo el silencio debilita la confianza y puede generar malentendidos.
1: Existen diversas herramientas financieras que pueden facilitar la vida en común, pero antes de elegir cualquiera, es importante hacer una pausa y preguntarse con sinceridad si ambos desean participar y bajo qué condiciones. Por ejemplo, en el caso de las cuentas de ahorro mancomunadas, antes de contratarlas conviene preguntarse: ¿tenemos metas claras y compartidas? ¿Ambos podemos aportar de forma constante? Si la respuesta es sí, estas cuentas pueden ser útiles para proyectos conjuntos como vacaciones, fondos de emergencia o gastos del hogar.
0: Existen dos modalidades: la cuenta mancomunada, en la que ambos deben autorizar cada movimiento, y la solidaria, en la que cualquiera puede disponer de dinero con mayor libertad. Elijan la que mejor se ajuste a sus necesidades y lleven un registro claro de cuánto aporta cada quien y en qué se utiliza el dinero.
1: Otra opción es el crédito hipotecario mancomunado, que puede permitirles acceder a un monto mayor para construir patrimonio. Sin embargo, es indispensable evaluar si cuentan con ingresos estables y suficientes a largo plazo, así como revisar cuidadosamente tasas de interés, seguros obligatorios, plazos, penalizaciones y cláusulas de rescisión.
0: En el caso de las tarjetas de crédito con responsabilidad compartida, pueden facilitar la administración de los gastos del hogar, pero es importante recordar que el titular de la cuenta es el único responsable legal del pago total ante la institución financiera. Si están considerando contratar un seguro de vida o de gastos médicos mayores, definan quién será el beneficiario y cómo se pagará.
1: Para dar seguimiento a sus compromisos, es recomendable fijar metas en común a corto plazo. Elaboren un plan sencillo donde se establezca cuánto aporta cada persona y con qué objetivo. Tener objetivos compartidos y un plan de acción claro no solo mejora las finanzas, también fortalece el vínculo en pareja.
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por ahí para todos y con de ustedes. Vamos a continuar saludándolos con temas y más elecciones. Toda la gente por allá del DF también nos dijeron que le íbamos un saludote. Y toda la gente que nos está acompañando esta noche por allá del estado de Coahuila, Jalisco también, compa. Órale, pues, mis amigos. Todo nuestro querido México. Recuerden que estamos saludando por aquí el 5 de mayo. En compañía de todas esas agrupaciones que estamos haciendo todo lo posible para que ustedes se diviertan y se la pasen de lo mejor. De las aventuras, esta es la pasada, compa, dice.

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0: Eso. En la que buena estamos. Desmañanado.
1: Buenos días, Monterrey, Nuevo León,
2: Linares,
1: Durango
2: y Torreón.
1: ¿Cómo están, familia? Los desmañanados arrancando con todo. Oigan, contentos,
2: felices,
1: emocionados.
2: Felices, emocionados porque es fin de semana de festejar a las mamis.
3: Oye, sí, ¿verdad?
1: ¿Qué le vas a regalar?
2: Un poquito de volumen.
1: Quiero que les vas a regalar.
2: Es que sorpresa. Mi mamá me está escuchando. No quiero quemarle la sorpresa a la señora Chayo.
1: Mañana.
2: Pero es algo en masa, en volumen.
1: ¿En volumen?
2: Sí.
1: ¿Qué será, hombre?
2: Es sorpresa. Tú que si estuvieras con tu mamá, música triste, porque recordemos que Yared está lejos de su mami.
1: Ay, oye, sí, porque van a pensar mal la raza de que, oye, ¿qué le pasó?
2: ¿En el cielo?
1: ¿Qué le pasó? No, cállate.
2: No, tu mamá está en Cuernavaca.
1: En el cielo, es que va a un vuelo a París, 12 horas, anda ahorita, salió a las 8 de la mañana, quiere terminar Monterrey.
2: Tu mamá está en Cuernavaca.
1: Sí.
2: ¿Le vas a mandar algo por paquetería?
1: No puedo decir. Tiene que ser sorpresa.
2: No le vas a mandar nada.
1: De que toma la jefabuela.
2: Uno de los pasteles de la que buena, dicen que ya va camino a Cuernavaca.
1: Oye, no, es que ya no hay de esa pastelería de la que vamos a regalar. Entonces es que es gourmet y toda la cosa,
2: sí,
1: pero no puedo decir
2: Leticia.
1: Nada. La señora Ana, quizá, ya, es que ya me estás comprometiendo más, eso, mija. Ojalá y no me esté escuchando porque.
2: No creo, es temprano. Tu mamá nada más nos escucha cuando va a hacer la pelea de gallos
1: para votar por mí, ¿verdad? No, es sorpresa. Hay una sorpresa para usted, jefa, ¿eh? No hay.
2: ¿Pero por qué me haces la señal de un bebé?
1: ¿Eh?
2: ¿De un bebé? ¿Le vas a regalar un bebé?
1: Es que todavía no sé.
2: Es que no sabes si es tuyo.
1: ¿Eh?
2: No sabes si es tuyo.
1: No sé.
2: ¿Cuándo cumple años tu mamá?
1: El 16 de marzo, no, ya pasó.
2: No, ya pasó.
1: O sea, ya se me pasó la fecha.
2: O sea, entonces sería del día del abuelo.
1: Del día del abuelo.
2: En agosto.
1: Ajá.
2: Sí, es que es, pues sí, es tuyo.
1: También eso le podría decir, ¿verdad? Para esos tiempos.
2: Sí, agosto todavía.
1: Pero todavía no, o sea, puede que todavía no.
2: Bueno, luego, chicos, ¿qué le vas a regalar a tu mamá el día de hoy? 7:21 a.m. Arrancamos los desmañanados.
1: Así aquí. Arrancamos.
2: Aquí en Monterrey, temperatura de 23 grados. Torreón y Gómez Palacio, 20 grados.
1: 20 grados centígrados.
2: Linares,
1: oye,
2: 23.
1: Está engañoso, ¿verdad?
2: Porque dicen que en Torreón y en Durango está despejado, no está nublado.
1: Está despejado.
2: Ajá.
1: Oye, pues quién sabe que nuestros reporteros de confianza, hombre, que se comiencen a reportar 81-2010-1037. Y aparte, arrancamos con las rolitas que te ponen muy, pero muy de buenas. Raza, con la canción que quieras arrancar, sobres.
2: Como cada sábado.
4: Muy buenos días, chavos.
1: Buenos días, carnal. ¿Cómo estás?
4: Ánimo, fin de semana. Un fuerte abrazo, compadre. Yared.
1: Ánimo.
4: Métate para ti, Angie.
2: Te quiero.
4: Ese par de ojos verdes hermosos que tienes. Que tengan excelente fin de semana.
2: Ya no son verdes.
4: Para mi suegra, la señora Chayo.
1: Ay,
4: mañana vamos a andar ahí festejándola. Un fuerte abrazo, señora. Mucho respeto. Gracias por darle vida a su hija, que la quiero mucho, estoy enamorado de ella.
1: Ay, ay, ay, ay. Oye, ¿a poco sí es cierto?
2: Todo el que quiera darle un regalo a mi mamá, a su futura suegra, voy a estar recibiéndolos aquí en la recepción de Multimedios Radio hasta las 10 de la mañana.
5: Angie, ¿cómo estás? Yared, muy, muy buenos días.
1: Yo misma, ¿cómo estás?
5: Bendito Dios, me tocó trabajar en la mañana y es un gusto escucharlos. Bendiciones para ustedes, para los que nos escuchan. Que tengan un bonito día y un excelente programa.
2: Y fierro,
5: vamos a estar por la noche cadereita, echar una cantadita para las mamás. Ojalá y me vaya bien, es el primero de muchos. Aquí andamos, ahí.
1: Va a debutar.
5: Y puro fierro para Guasave.
2: Fierro para Guasave.
1: Puro fierro para Guasave,
2: no
1: mira
2: sé
1: nomás.
2: ¿Por qué no se nos ocurrió,
1: oye,
2: antes nosotros poner ese negocio con,
1: oye,
2: el Isma?
1: Oye, sí, ¿verdad?
2: No, ya después de esta,
1: oye,
2: noche que
1: Isma,
2: triunfe.
1: Si quieres ser explotado y ganarte un 20% ahí, repórtate con nosotros, nos mandas un
2: mensaje. Vamos a cobrar a mil la serenata. Le vamos a dar a Isma, bueno, yo me quedo con 500 tú con 2.50 y el Isma con 2.50.
1: Como los mariachis del centro, ¿verdad? Nada más 7 canciones y de minuto y medio, nada más la mitad de la rola y bien carísimo. Y nos va a salir más caro, ¿eh? Con bocina nada más.
2: Ah, sí, con pura bocina.
1: Con pura bocina.
2: Y con la voz, ¿cómo se podría decir? A capela.
1: A capela, sí, claro. Si quieren que gastemos pila en los micrófonos, es una muchada más. Nos mandó el flyer, mira. Va a estar la imitadora de Jenny Rivera. La imitadora de Paquita, la del barrio. Y él como Valentín Elizalde.
2: Ay, me encantó.
1: Fierro pa' WhatsApp, viejo.
2: Éxito, que te salga excelente y que sea el primero de muchos.
1: Ándale, que no te salga el gallo, hombre.
3: Buenos días. Angie. Acá desde García, Nueva York. Un saludo.
1: Saludos, carnal. Excelente.
2: Saluditos, corazón.
1: El César Alberto.
2: ¿Tocará playita? ¿Tocará festejar a mamá en la playa?
1: En la playa, ¿verdad? No, como que no se antoja ahorita con este tema. Si no, ya sabes que sí, sí va.
6: Buenos días, Jared.
1: Buenos días, carnal. Angie. ¿Cómo estás?
6: Hola, bebé. Escucharlos los sabaditos aquí desde la panadería. Les mando muchas bendiciones.
2: Mándanos pan.
6: Feliz Día de las Madres mañana, mira, especialmente para mi madre, que es el amor de mi vida.
1: Que es la dueña de la panadería. Y ahí se avienta el nombre.
6: Y aquí suena la que buena.
2: Mándanos un pan.
6: La canción que me pone de buenas es de los chavalitos. Voy.
1: Ya dijiste, carnal, ahorita te la ponemos. Oye, siempre tira gol, pero nunca tira pan, ¿verdad?
2: No. Regresando.
1: Hasta el Richard se enojó, mira.
2: Rolitas que te ponen de buenas.
1: No,
2: malestar,
1: ay, no te mal. Pone tu rola, dice. 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
1: Buenos días.
2: Señoras y señores, ya a las 7:36.
1: Qué
2: los desmañanados.
1: Canción.
2: Sí, ¿verdad? Está bien chula.
1: Pero que conste que te quiero.
2: Ay. No, espérate, todavía faltaba, la parte. Que la versión alargada, la versión de 7 minutos, esa rola.
1: Ay, rolitas que te ponen de buenas. Hoy todos los que salieron a trabajar, todos los que están, no sé, en el negocio, o en casa, en familia, o que dices, ¿sabes qué, Angie? Tuvimos vuelta tempranito, ya andamos en la calle. Mándanos tu canción, tu rolita que te pone de buenas al WhatsApp, 81-2010-1037.
2: Échanos el reporte también, ¿dónde hay tráfico? Ya hay tráfico a esta hora en Monterrey, ¿no? 7:37, ¿a poco crees?
1: Yo
2: puedo asegurar que por lo menos una avenida en el área metropolitana está llena, está congestionada. ¿Cuál dices?
1: Miguel Alemán.
2: Miguel Alemán, ese sí, ¿verdad?
1: Pues es que mira, cuando la gente va de viaje, cuando

0: playas a donde hayan viajado, también llegan muy temprano y ahí es donde se hace también el tráfico.
1: Ay, está bien cañón salir, salir del aeropuerto a las 5 de la mañana y es despertarte a las 3 de la... Pero neta, ¿cómo? Los descuentos están chidos, neta.
0: Claro.
1: Si tienen tiempo el y tienen vuelo, paciencia.
0: A 15 pesos más tú.
1: Oye,
0: conexión en Mérida, Yucatán.
1: Te pasas de lanza, ¿verdad? 15 varos, estaba ahí de, oh, 15 varos, ¿qué va? Como los del Temu. No, pero 15 varos, pero te cobran como 700 del envío. No, cállate, con el TUA sí sube demasiado. Truchas, que no chau, los alegre el ojo.
2: Un placer con algo de ahí de Valentín Elizalde. Mi nuevo amor. No se reclamos
0: de mi tiempo y de mi
1: horario. Ya rugiste, campeón. Esta es tu rolita que te pone de buenas.
0: Aquí en La Qué Buena con los desmañanados.
1: Y el Richard la pone así.
0: Mi nuevo amor. Oigan, es que a ver, contexto. Todos los sábados estamos solos de Yared y yo.
1: Ajá.
0: Ahorita está Richard.
1: Ahorita está
0: el
1: Richard.
0: El buen Richard, el nietecito de doña Ramona.
1: Anda presente. ¡Esa de Control Master DJ! ¡Control Master DJ! ¡Control Master! También nosotros tenemos, papá.

0: ¿En dónde van a estar regalando los pasteles?
1: Híjoles, ¿cómo te explicamos?
2: Ay, mana.
1: Es que no podemos dar la ubicación porque ya tenemos las ubicaciones, sino con mucho gusto te decíamos.
2: Contexto. Toda la semana estuvimos regalando los pasteles. ¿Qué tenías que hacer? Tenías que inscribirte a un Forms, que ya lo hemos usado anteriormente, que ya saben cómo funciona. Tú pedías tu link, te inscribías al Forms y ya nada más esperabas a ver si te caía la llamada ganadora. Entre el jueves y el viernes se estuvieron saliendo las llamadas ganadoras, así que por ende ya tenemos a las 10 mamis que vamos a ir a entregarles su pastel hasta la puerta de su casa.
1: Pero bien trucha si eres maestra, ¿eh?
3: Buenos días,
1: Jared. Es que ya va a ser el día del maestro, ¿no? El día del teacher. A ver qué pasa ahí.
2: ¿A tú le vas a regalar algo?
1: No, a ver qué pasa.
3: Que tengan un excelente sabadito.

0: aquí andamos laborando, vamos rumbo a Saltillo. La canción que me pone de buenas, así échale, como papá. Dice la canción, Angie.
1: ¿Cuál?
0: Lástima que seas ajena. Me gustas completo. De los dos Gilbertos.
1: Hay chisme.
2: ¿Por qué? A ver, platíquenme, ¿qué pasó? ¿Qué sucedió?
1: No, entre semana les estuve soltando guiñitos de que pues ya soy de la calle, dijo Arnulfo Junior. Ya no somos ajenos.
2: Echame un suspenso, Richard.
1: Ya no somos ajenos.
2: A ver.
1: Ya, regresamos a...
2: El libre.
1: El mundo de la libertad. Estuvo padre quererle jugar a la casa un rato.
2: Y en los moteles pintaré mi nombre. Pues, dice la rola.
1: Tocará.
2: Oye, ya, nada de nada.
1: Nada de nada.
2: O sea, ya podemos abrir casting.
1: Sí.
2: Nuevamente.
1: Sí, ya esas canciones de Lástima que seas ajena,
2: Lástima que seas ajena.
1: Si estuvieras conmigo.
2: La de Fruta Prohibida ya,
1: ya con libertad se pueden dedicar a otro tipo de canciones.
2: Oye, ¿cuál es tu perfil? Ahorita, en un ratito nos lo dices, ¿no? No, yo no, para la raza.
1: No, saquese rolita.
2: No, ¿yo qué? Pues
1: tú y yo somos como hermanos.
2: Tú y yo, ya sé, no. Somos hermanos, tú y
1: hermanos
2: yo.
1: Hermanos que se pelean.
2: Pero acá hay un chorro donde podemos. Oye, podemos sacar terrenitos, mija. A ver qué podemos sacar, hombre.

0: banda, la rolita que me pone de buenas.
1: ¿Cuál es, papá?
0: Es Pelotero la Bola.
2: Papi, saludos desde acá de Linares.
0: Medio lluvioso con bruma con Elina. Ánimo.
2: ¡Saluditos! ¡Hasta Linares!
1: ¡Saludos, carnal! ¡Ay, no más! Rolitas que te ponen de buenas al 81 20 10 103 7. Así suenan los desmañanados. ¡Ay, no más!

0: un corte, 7:43 de la mañana.
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0: no juzgamos.
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2: ¿Cómo?
3: Desveló. ¿Qué es eso? Los desmañanados. Oye, ya me los aprendí.
2: Oye, pues que un año y medio sin nada.
3: Sí, luego es cierto. Oye, pelón, ¿todo? ¿Verdad? Era pelón, a capela, nos la aventamos.
2: Espero que a ustedes también les gusten las presentaciones que tenemos antes de entrar al aire.
3: Están chidas.
2: Están padres.
3: Están padres, la neta, lo que sea de cada quien. Señoras y señores, 7:55 de la mañana, los desmañanados. Acompañándote, échale. Última ronda de rolitas que te ponen de buenas. Hoy tenemos chulada
2: edición especial.
3: Edición especial del día de las Mother.
4: Pónganme una canción que me pone de buenas, que se llama Bad Bunny y Onauni.
2: Eso es diferente. No nos habían pedido a Bad Bunny.
3: Sí, sí. ¿Eso? ¿No es donde se pone a hablar en coreano?
2: Sí.
3: ¿Verdad que sí? A ver, ¿cómo es la parte?
2: Mateo, Sushinawi, algo así va.
3: ¿Crees que lo estás haciendo bien o no?
2: Yo creo que sí.
3: A ver, ahorita el Richard.

0: 7x8. 7x8 en corto, venga. 7x8, ¿por qué me ves así? ¿Por qué me pelas ojos? 7x8, Angie Bermea.
1: Yo soy creativa, no soy matemática.
0: Lo que dice todo comunicólogo dice, ay, no, es que yo le doy más a la creatividad, mi polo del cerebro me funciona más.
1: Mi hemisferio derecho me funciona más.
0: Eso es justo lo que acabas de decir. Eso es lo que dicen los comunicólogos, que no se saben cuánto es 6x8.
2: Hola, buenos días.
0: Buenos días.
2: Que tengan un excelente sábado.
0: Igual.
2: Mi rulita que me pone de buenas, échale. La de Huele a Peligro, de la Arrolladora Banda Limón.
0: Huele a peligro.
1: Huele a peligro.
0: Nos están pidiendo.
1: ¡Te deseo!
0: Mi nuevo amor, Huele a Peligro. Nos están pidiendo canciones muy infieles, ¿no?
1: Pues dicen que todo se parece a su dueño. Público infiel. Locutores infieles.
0: No, yo no soy infiel. Aguanta. A mí no me eches el mismo saco, mija. ¡Ay, no más!

0: Buenos días,
1: carnal.
2: La de el gato malandrín con el Pepo.
1: Ah, oye, andan bien exóticos.
3: ¡Pura pasión, Cisa! ¡Y qué soporte!
1: Ese carnal es el que gira su patita, ¿verdad?
0: Sí, sí, el Pepo.
3: No, hombre, que unos chismes.
1: ¡Sobra!
3: ¡Chismes!
1: A ver, échatelo.
3: No, no puedo.
1: Las rolas pueden esperar tantito.
3: No. Mira, la gente que es fan de toda la onda vallenata actual, de La Pasión, de Negro, de Javier López, saben que hay chisme Javier. Bomba en este momento.
1: Oye, Javier López ya falleció.
3: No.
1: No es Chabelo.
3: No. Y dice.
1: ¡Ay, no más!
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3: Con decirte, es que, mira, nada más
1: te voy a lanzar. Te está saltando la vena, mija. Aquí hay chismoso, quieres sacarlo. Te haces el rogar, hombre.
3: Me enteré y nos vamos a música.
1: A ver.
3: No voy a dar réplica.
1: A ver, échale.
3: Había unos músicos que estaban con Pepo. Con Pepo, el de La Pasión.
1: Ajá.
3: Pero antes habían estado con el Negro, con Los Aferrados. Total, de Los Aferrados brincaron con el Pepo y del Pepo volvieron a brincar con Los Aferrados, con el Negro. Pero el Negro les hizo una banda aparte, o sea, una agrupación aparte.
1: Ya no
3: y adivina cómo se llama.
1: Los Pepos.
3: No. ¿Tú sabes cuál es la frase del Pepo?
1: Sobres, ¿no?
3: No.
1: No.
3: ¿Tú sabes cuál es la frase del Pepo?
1: No.
3: ¿Seguro?
1: El Pepo Negro.
3: No. Para que aprendan los chamacos, dice el Pepo siempre.
1: Para que aprendan
3: los chamacos.
1: Ah, ya sé cómo les puso entonces.
3: Los chapulines que brincaron del los Pepo, ¿no? Así. Los chapulines que brincaron de trabajar con el Pepo y se fueron a trabajar otra vez con el Negro, su nueva agrupación se llama Los Chamacos.
1: Los Chamacos. ¿Y por qué ya no los quiso con él?
3: Pues dicen que ahí hubo conflicto de intereses. Que querían más lana y luego que la administración no les quería dar más lana. Yo no me sé bien el chisme. Si alguien me lo quiere contar de buena fuente, yo solamente lo que me entero en el Facebook.
1: Yo ahorita le voy a marcar.
3: No, y ahorita le voy a
1: marcar,
3: también.
1: No, espérate, le voy a marcar a mi amigo el Pepo.
3: Sí, aquí somos Team Pepo.
1: A ver, vamos a marcar. Le vamos a preguntar a ver si me contesta.
3: Videollamada y todo con el
1: Pepo. Sí, toda la cosa, a ver si nos contesta.
3: Yo nada más estoy informando lo que me entró en el Facebook, pero ¿sabes también que trae chisme bueno?
1: ¿Qué?
3: El Pochis de la Granja.
1: ¿Y por qué o qué?
3: Oye, ¿dónde eso te lo voy a contar cosas? Después del corte.
1: Ya salta ese grupo de Instagram. Ya está. A los administradores Facebook. Ya se metieron en bronca.
3: No,
1: ya.
3: Es que desde que a mí me nombraron la primera dama de la Alianza Real, yo tengo que estar enterada y tengo que estar en todos los grupos. Ajá. Es por eso que me sé todos los chismes, pero no, el del Pochi está más fuerte. Eso te lo cuento ahorita.
1: Ahí tú me lo cuentas. Hoy tenemos tema. Familia, regresamos con más. No le cambien. Los Desmañanados te acompañan hasta las 10 de la mañana.
3: Ah.
1: Súbela, aquí suena.
3: La que buena.

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0: sorda la gente.
1: Ahí está. Señoras y señores, estamos de regreso a los desmañanados.
0: 8:17 a.m.
1: Oigan, saludando con mucho gusto, a toda la raza. Ajá. Que apenas le va prendiendo a su radio, que apenas está subiendo al carro, que va llegando a su fábrica, a su taller, a todos lados. Oigan, a todo Torreón, Durango. A los que nos escuchan allá en el bellísimo Linares y por supuesto cada uno de los municipios del área metropolitana Monterrey, Nuevo León. Mañana, Día de las Madres.
0: Ah, a ti que me diste tu vida, tu amor y mi espacio.
1: Bien más. Oye, ayer muchos ratones vaqueros.
0: Oye, supe de muchos, de muchas escuelas que no hicieron nada por el Día de las Madres.
1: Neta, ¿por qué?
0: Que solamente hicieron ahí una manualidad, un macarroncito.
1: Ahí un macarroncito.
0: Bolitas ahí.
1: Con estambre.
0: No les
1: con estambre. Sí, lo hiciste con estambre tú.
0: Yo no me acuerdo.
1: ¿Cuál es la peor decepción que le has hecho a tu jefa, así la neta? Vámonos
0: con Dios. Son las 8:00 a.m.
1: No hay problema. 8:18 ya vamos a hablar de la peor decepción, la peor decepcionada que se llevó tu mamá de ti. Repórtense con nosotros, así de, oye,
0: no sé.
1: Yaret, la neta, Angie, la neta es que a mitad de preparatoria me dio de baja.
0: Dejé embarazada a mi novia a los 14.
1: Anda, no manches. ¿Cuál crees que ha sido la tuya?
0: Ay, no sé. ¿Cuál habrá sido?
1: No sé.
0: No sé, yo me acuerdo, pero me acuerdo de regaños, me acuerdo de castigos.
1: A ver, ¿qué castigos?
0: De eso sí me acuerdo.
1: Castigos también son bienvenidos, 8120-1037. ¿Cómo los castigaban ustedes? ¿Qué les decían?
0: No, y aquí, y mira, que me disculpe mi señora madre, doña Chayo, pero cuando nos embroncábamos ella y yo, nos hacíamos la ley de hambre. Hambre cero.
1: O sea, no salías a comer.
0: No salí a comer y ella tampoco me hacía de comer. Ya hasta que pasaba un día entero, ya pues una de las dos tenía que pues doblar las manitas.
1: Era ayuno, era ayuno.
0: Era ayuno intermitente.
1: Ayuno intermitente.
0: Yo desde los 8 o 9 años conocí el ayuno intermitente.
1: Pero ¿qué ganabas, mija, con no comer?
0: Pues no sé, simplemente pues no comía, oye, ¿sabes qué? No, pues no quieres comer, no quiero comer. Ah, bueno, pues no comas, de hambre no te vas a morir. Claramente ya en la noche me calaba el hambre.
1: Ah, pues sí, ¿verdad?
0: Ya era, oye.
1: Con cuidadito.
0: ¿Qué vamos a cenar? Unas quesadillitas.
1: Un huevito, jefa, un huevito ya. La perdono, jefa.
0: O había veces que ya mi mamá me decía, no, pues allá hay sopa, allá hice arroz. Pero de eso sí me acuerdo. Ese castigo, ese regaño era hambre cero.
1: Ay, no me acuerdo, es que la jefa nunca fue tan...
0: extrema.
1: Tan extrema conmigo, la neta, o sea, ajá, como que siempre, tengo recuerdos de que siempre fue muy, muy liberal. No tengo recuerdos de que me haya castigado como tal. Sí me agarraba.
0: No te...
1: ¿Eh? El hambre cero, sí, claro.
0: No te pellizcaba, no te jalaba las orejas.
1: La jefa no.
0: ¿Estás segura que es
1: neta,
0: tu mamá?
1: Neta, yo creo que sí. Bueno,
0: yo
1: eso
0: digo
1: dice.
0: Que a lo mejor eres adoptado y eso no se dice. Sentía con el
1: yo
0: derecho
1: creo,
0: de castigarte.
1: Que sí, porque la jefa está blanca, blanca, blanca.
0: Y mira, te mandó a Monterrey.
1: Ajá. Pensé que iba a decir, mira, estás bien negro. No. Pensé que me ibas a decir eso, mija. 8121-1037.
0: Sus traumas.
1: Échenle todo lo que nos quieran platicar. Anécdotas con mamá, travesuras. Ajá. A mamá. ¿Cuál fue la peor travesura, mamá? ¿Cómo los castigaba mamá?
0: 8120-10-1037. Eso sí, nada más para que mi mamá no diga que después ando diciendo las cosas malas. Mi mamá siempre me ha estado apoyando, siempre me hace la pala.
1: No.
0: Siempre cuando mi papá.
1: No sé si te está escuchando.
0: Sí me está escuchando.
1: Sí te está escuchando en este momento.
0: Sí me está escuchando. Pero mi mamá siempre me ayudaba con mi papá. Oye, es que quiero pedir un permiso.
1: Acabas de decir que nunca te apoyó, que no te daba de comer 24
0: no,
1: horas.
0: Ella me acompañaba a comprar mis celulares, porque mi papá de repente era de que, ¿cómo vas a comprar ese celular de tantos pesos y que no sé qué? Y ya mi mamá y yo nos íbamos escondidas. Yo con mi dinero guardadito y ella con otra parte.
1: Escondiditas. Échale, repórtense conmigo, 8120-10-1037, los desmañanados.
0: Ah.
1: A ver qué dicen.
2: Mira. Muy buenos días.
1: Buenos días.
2: Angie. Yare,
1: ande.
2: Bendiciones, bonito sábado.
1: Igualmente, carnal.
2: Oye, la peor decepción que yo le hice a mi madre fue tatuarme.
0: ¡Ay, qué!
2: Yo le había dicho que nunca me iba a tatuar y me tatué el nombre de mis hijos y pues le fallé a mi madre. Feliz Día de las Madres para todas las mamis. Escúchala, qué buena. Con el Yari y con Angie. Bendiciones y igualmente para su familia. Tú ya eres.
1: Igualmente, mamá, carnal.
2: Angie, igual, una
1: igualmente, abrazo. Igualmente, mi hermano. Que estés bien. Oye, ¿qué te tatuaste?
0: No, sí. ¿Escuchaste que dijo los nombres de sus hijos?
1: Los nombres de sus hijos.
0: Sí.
1: A mí también mi mamá se decepcionó cuando yo me tatué la ceja. Mi papá peor tantito. Mi papá peor.
0: Oye, pero como antes.
1: Me delineé la pestaña y toda la cosa.
0: Como antes estaba bien así. No te vas a tatuar y no te vas a perforar. No, llegaba el huerco de la secundaria perforado. ¿Qué te pasa? ¡Pum! Un cachetadón que le lanzaba la mamá.
1: Tú tienes tatuajes, ¿verdad?
0: Sí. Y.
1: ¿Se decepcionaron o no se decepcionaron?
0: Mi mamá fue la que me ayudó a esconderlo.
1: Y, o sea, no se decepcionó ella. Primero no. Se decepcionó y ya después te ayudó.
0: Pues es que ya cuando le dije, fue como de. Le dije, ya estoy aquí en el estudio, me voy a tatuar esto. Ayúdame a comprar una pomada, el jabón neutro.
1: Oye, si te lo. Dijeron acá, te solapó.
0: Me solapó mi mamá.
1: No te jaló las. Don no. Ramón se lo. ¿Y qué te tatuaste?
0: Una florecita.
1: Ay, mira. No te tatuaste una mariposa en la espalda.
0: No.
1: No te tatuaste un infinito en el brazo. No, que dice la.
0: Tampoco.
1: No te tatuaste unos pinos.
0: Nah, una florecilla.
1: Está bien.
3: Angie y Yaret.
1: Épale.
3: Me pueden mandar un saludo para Ilse.
1: Órale.
3: Cumpleaños. Hoy cumple, está cumpliendo años Ilse de Prinova.
1: Ilse de Prinova.
0: ¿Será mamá? Si no es mamá, no.
1: Ajá, hoy puras mamás, compa. No, es cierto, César. Saludos para Ilse. Muchas felicidades, Ilse.
0: Saluditos, Ilse de Prinova. Que sigas cumpliendo muchos años más. Ahorita, ¿cómo se llama este mendigo?
1: Se llama César.
0: César te tiene preparado un regalo. No, espectacular. Nos mandó ahorita la foto de lo que te va a regalar.
1: Ya nada más.
0: No. Oye. Estás lista. Wow. No estás preparada para tanto cariño reflejado. ¿Cuántos miles le calculas al regalo?
1: No, es que, mira, es un carro. Ya que sí, es un carro rojo. Nos lo mandó, mira. Nos mandó la foto del carro rojo. Así le van a quedar las. ¡No! No, no es cierto, no.
0: Ándale, que la hija tenga 10 años.
1: No,
0: ándale, ándale, síguele con tus cosas.
1: No, ella nos dijo que tiene. ¿Cuántos cumple?
0: Síguele con tus cosas. No, síguele con tus cosas.
1: Esperemos que no tenga menos. Si no, olviden eso.
0: Para Ilse y para todos los que están cumpliendo. Oye, años el día de hoy.
1: Así de que no, es mi prima.
0: Ándale, sí.
1: Y, o sea, por eso.
0: Por confianzudo. Por eso. Por confianzudo.
1: Échale.
4: Estas son para ella, sí. 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
5: Que yo me acuerdo de la peor recepción de mi madre fue cuando llegué bien tomado a la casa. Fue como a trabajar en una empresa de aceites adhesivos allá en Apodaca y me invitaron ahí los veteranos de guerra a mi primera borrachera. Yo tenía 15 años y me puse hasta las manitas. Según yo llegué a mi casa derechito, no quería que se diera cuenta. Me iba a sentar en la orilla de la cama y mocos que tras el suelo voy a dar.
1: No, hombre.
5: Y ahí fue donde se dio cuenta mi madre. Pobrecita.
1: Pobrecita de tu jefa.
0: Es que tú también, ¿cómo te vas a poner a tomar con puro veterano? Puro señor que ya estaba a un paso de la cirrosis. Tú con 15 años apenas, un chavito. No, esas borracheras, sáltenselas.
1: Oye, 15 años, dice tu madre como siempre tapándole todo lo que esta niña quiera hacer.
0: Es mi papá.
1: No, yo no dije nombre, ¿quién crees que es?
0: Es mi papá.
1: ¿Quién crees que es? Don Ramón Bermea reportándose, enojado. Al señor le está temblando un ojo en este momento.
0: Ya, pa, a ti te va a tocar también el Día del Padre, hombre. Ahorita es tiempo de mi mamá.
1: Anda diciendo que no la apoyaban, que no le dieron de comer.
6: Hola, compadre Yare, ¿cómo estamos aquí?
1: Buenas, mi Julio.
6: Hello.
0: Hola, bebé.
6: ¿Qué pasó? Me perdí, ¿va?
0: Sí.
6: Pues... ahí estaba pendiente de Miguel Alemán y la clínica 67.
0: No, me ya acabaron el metro.
6: No sé, como que me hizo falta saldo esta semana y la anterior también. Ah, maldita empresa, no me mete saldo. ¿Cómo andan, chicos? Que estén muy bien. Ahí estamos a la escucha en la qué buena en el dúo dinámico. Angie de las dos razones para escucharla y el caballero de la noche.
1: Bien, nada más.
0: El señor de la noche.
1: El buen Julio Chamo. Oye, Julio, cuéntanos, carnal, ¿cuál fue la peor decepción a tu jefa, hombre?
0: Regaño,
1: ¿cómo la decepcionaste?
0: Castigo, algo que te acuerdes.
1: algo que diga, oye, la neta.
0: O algo bonito también, la neta.
1: De repente le dije, sí soy, ama. Y se fue todo.
7: Buenos días, Andy. Yair, la peor decisión que hizo mi madre fue que yo teniendo 18 años anduve con una comadre de ella.
0: ¿Qué?
7: De 42 años.
1: ¿De su mamá?
7: Nos agarró en la casa de ellas.
8: Qué rico.
7: Y yo estaba en el cuarto de ella. Ya saben lo que estaba haciendo.
0: ¿Qué? A ver, no, permíteme, 24 años de diferencia.
1: Le lleva, que sí le sabe. Era la comadre de su mamá. Es que yo siento que, no hay bronca, es una señora cualquiera, ¿no?
0: Sí.
1: Pero que sea tu comadre. O sea, era la comadre con tu bebé.
0: O sea, la comadre vio al niño crecer en la panza de su mamá.
1: Ajá, ¿y todo?
0: Fue al baby shower. Lo vio de 0 días.
1: La mamá le recomendó no tener. No.
0: Qué fuerte, oye. Eso está muy fuerte. Pero necesitamos ir a un corte.
1: Ya dijo don Ramón cuál era el castigo, ¿eh?
0: Ya, hombre.
1: Ahorita lo vamos a sacar. ¿Cuál fue la peor decepción que le diste a tu mamá? Platícanos.
9: La que fue nada.
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0: la mañana con 49 minutos. Como la tortuguita.
1: Sí sabes qué estaba haciendo esa tortuga cuando hizo ese sonido, ¿verdad?
0: No, y ya no quiero.
1: Sí sabes, ¿verdad?
0: Y tus marranadas. Ahorita
1: estaba
0: ya dijeron,
1: ganándose sus regalos para el Día de las Madres.
0: Ya
1: esa
0: nos
1: pobre
0: dijeron
1: tortuga,
0: que
1: mija.
0: La niña a la que le mandaste saludar tiene 11 años.
1: No, no, no, no. No, no.
0: Hoy estamos platicando de los castigos, regaños o decepciones que le hiciste pasar a tu mamá, a tu señora madre. ¿Cuál fue el tuyo, Jared?
1: El mío, es que, mira, échame un suspenso, Richard, porque, saludos, Richard. Anda. Es que nos escuchamos por los audífonos. Me andaba echando un estornudo. Así, ¿cómo lo ven a Jared? Ajá, ahorita, ¿cuál?
0: A Yair.
1: A Yair, Andy. A Jared, ahí como lo ven en el cuadro de honor universitario ahorita actualmente, ¿verdad? Saludos al FCC, Facultad de Ciencias de la Comunicación de Producción de Medios Audiovisuales de la Universidad Autónoma de Nuevo León. Oye, me corrieron de una preparatoria. ¿Qué? La primera preparatoria que...
0: ¿Qué tan cierto es que te corrieron de una preparatoria en Cuernavaca y saliste huyendo a Monterrey?
1: No, aguanta, terminé, me metí a otra. Pero fíjate, todo pasa por algo.
0: Ok.
1: Me corren de esa universidad, de esa preparatoria. Ajá. Y me meto a otra que es una carrera técnica.
0: Ok.
1: Y actualmente soy técnico en comunicación.
0: Ay, ¿qué?
1: Y fue gracias a eso que descubrí muchas cosas de mí. Entonces todo pasa por algo, jefa. Ajá. Jefa, ya ve, no fue en balde el que me hayan sacado de aquella, de aquel bachillerato.
0: ¿Y cuáles fueron las palabras que más te dolieron de tu mamá?
1: ¿De mi mamá? ya. No.
0: ¿Qué fue lo que te dijo tu
1: por
0: mamá?
1: Por burro no fue, la neta.
0: ¿Qué fue lo que te dijo tu mamá que dijiste, me voy a reivindicar, voy a tomar el camino del bien?
1: No, fíjate que justamente lo que te platicaba hace un ratito, de que oye, nunca fueron así muy, muy cañón. La neta es que me apoyaron, de que mijo, piénsalo bien. Si quieres te damos otra oportunidad, pero por favor... Ya no, o sea, sé que no.
0: O sea, tú los amenazaste con ya no estudiar y con irte al exceso, el alcohol, los vicios.
1: Yo arrepentido, la neta.
0: De todos tus errores.
1: ¿Qué onda? Pues bríndeme la atención, ¿no? Como cuando te paran los tránsitos, bríndeme la atención, jefa. Así, jefe, ¿qué van a hacer? No, Simón, pues, pero pues no me dijeron, ya no nos decepciones, pero siento que me quisieron decir eso.
0: Pocas palabras.
1: Sí, pero mira, aquí andamos.
0: Ay, saluditos a tu mami, hasta Cuernavaca, Morelos.
1: Hasta allá. Pero bueno, platíquenos, ¿cuál fue su más grande decepción a sus jefecitas chulas?
2: ¿Qué onda, Jared?
1: ¿Qué onda, carnal?
2: Buenos días, ¿qué onda, Angie?
1: Buenos días.
2: Oye, yo en tal sí no decepcioné a mamá, pero sí a mi papá. Me acuerdo una vez que...
1: Si quiere guardamos tu audio y lo escuchamos en junio, papá.
0: No, es cierto, es cierto.
2: Cuando estaba en la secundaria, en tercero, iba a banquetear, a los banquetes iba de mesero.
1: En secundaria.
2: Y pues yo me salía de la casa y me ponía un arete. Pues llegué, ese día llegué en la madrugada, como a las 2 de la mañana de banquetear. Y se me olvidó quitarme el arete y en la mañana que me levanté, que me ve mi papá y que me dice, ya tenemos otra niña. Pues no me agarra y no me va y compra ropa de niña por el arete que traía.
1: No, yo sí me pasé lanza el jefe, no.
0: ¿Y tu mamá? ¿Dónde estaba tu señora madre?
3: Ay, chiquito.
1: Marica. Saludos a tu papá.
4: No, la peor decepción fue de que estaba en aquellos tiempos cuando era bien tremendo. Estaba estudiando y ya iba para la universidad y le salí con que estaba embarazada la novia que tenía.
1: No, hombre.
4: Cuarto nieto para ella, ¿va?
0: Ah, bueno.
4: Y sale con que al principio se enojó y después
1: así
4: como que todo era alegría, pero le digo, tírale, oh, le digo, tírale a la mamá, le digo. Pero ella pensaba entre su sospecha de que yo era gay.
0: Entonces, bueno.
4: Como que de ahí le dio más alegría que era hombre, pues, hombre.
1: Le dio más alegría.
4: Entre comillas, ¿va?
1: Ay, que es de Veracruz.
0: Bueno, me imagino todas las emociones que ha de haber sentido la señora. O sea, sospechar que era gay.
1: Emociones encontradas.
0: Emociones encontradas. Sospechar que era gay. Y luego, no es gay. Ah, qué bueno. Pero va a ser papá. Va a tener que llegar a la escuela.
1: Oye, sustos que dan gusto. Sustos que dan gusto para Gemma.
0: Sustos que dan gusto.
5: Buenos días, Angie. Buenos días, caballero de la noche.
1: Buenos días, carnal.
0: Hola, bebé.
5: Yo la peor decepción que le di a mi mamá fue fue cuando me salí yo de la prepa. Uh-huh. Cuando llegó mi mamá
1: y me dice locutor
5: a la escuela, yo ya tenía los papeles en la mano y ya me habían dado de baja. Fue el enojo más grande que le hice hacer.
1: Oye, qué cariño, ¿no?
5: Saludos.
0: Oigan, pero luego, ¿qué procedió? ¿Les metieron un cachetadón? ¿Los metieron a trabajar? ¿Los llevaron a comer? ¿O qué? ¿Cuál fue el desenlace?
1: Oye, hay mamás que cuando ya te van a correr de la casa, te invitan a comer y te hacen pasar el día más fabuloso de tu vida.
0: Así te pasó.
1: Y te dan la noticia de que, oye, ya no.
0: ¿A dónde te llevaron a comer cuando te iban a mandar a Monterrey?
1: Salida del Chile, es Cuernavaca.
0: Tú, oye, con tu chile relleno.
1: Hasta recorcholis al cine y toda la cosa me llevaron y así, de que no, un par de zapatos de tenis y toda la cosa.
6: Hola, Yaret, hola, Angie.
1: Buenas, carnal. Fíjate,
6: no fue tanto decepción, ¿verdad? Cuenta que mis padres se fueron a un mandado y pues tenía la casa libre.
0: Ay, oh, ya sé para dónde
6: como
0: va.
6: Como siempre se tardaban un buen rato, no, pues metí una chica.
0: Ay, no.
6: Pues ya sabrás, me encontré en mi cuarto, mi jefa se regresaron. Y pues no le puse seguro, pues pensando que se iban a tardar, y me encontré el pleno acto, ¿no? Me duró una semana mi mamá sin hablarme. Pero sí me tiraba indirectas cada vez que comíamos. Cuando acabamos de comer. ¿Quieres postre?
0: Ah.
6: Mi papá sí, no me dijo nada.
1: Nah, pues
6: él sí me habló, pero mi mamá sí duró una semana sin hablarme.
1: Tu papá te eso.
0: Y luego todavía que le aventaba, hey, tú todavía, ¿qué quieres más? ¿Quieres postre en tu cuarto?
1: Oye, y tu papá, sírvele más a mi campeón. Sírvele más a mi campeón.
0: ¡Qué vergüenza! ¡No hagan eso!
1: ¡Regresamos con más familia!
0: ¡Feliz día a todas las mamis por adelantado de parte de los desmañanados!
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1: tiempo.
2: Escucha.
1: En esta esquina.
3: Una tiene ya así le dio artritis, de que se tronaba el cuello. Señoras y señores, ya regresamos con más. 9 de la mañana con 17 minutos. Los desmañanados en el agarrón de chongo. Llegó el momento de...
2: Hoy nos vamos a agarrar de las greñas. Hoy vamos a ver qué jefa... ¿Cómo?
3: ¿Qué jefa dio mal leche?
2: ¿Qué? ¿A qué niño le pesa más el pañal?
3: ¿En qué cazuela pican mal las rajas?
2: Hoy vamos a desempolvar los cassettes de la grabadora de nuestras mamás. Porque es Día de las Madres.
3: No, mañana.
2: Porque, por eso, pero es por adelantado.
3: Hoy es el día especial, ¿verdad?
2: Sí, sí. Es por eso que la competencia el día de hoy va a estar muy, muy, muy especial.
3: Muy mamá.
2: Muy mamá.
3: ¿Verdad?
2: Muy, muy padre, muy cool. Hoy vamos a recordar esas canciones que escuchaban nuestras mamás y las vamos a poner en competencia.
3: Rolitas de mamás.
2: Sí.
3: Rolitas que tu mamá utiliza para...
2: Sí.
3: Para lo que sea.
2: Sí.
3: ¿Verdad?
2: Sí.
3: La pueden utilizar para varias cosas.
2: Sí.
3: Échale. En la esquina número uno, ¿qué tenemos?
2: Del lado de Yaret García. La esquina número uno.
3: ¡Ay, no más! ¿Cómo te va, mi amor? ¿Cómo te va? Ellas son Pandora. ¡Qué chulada! ¿Cómo te va, mi amor? Esa...

0: Mientras que en el número uno está Pandora con ¿Cómo te va, mi amor? Yo creo que esta rola, la neta, es que queda en cualquier momento. Estés o no estés dolido. Estés o no estés dolida. Sí. Es rola de calidad, de señora, de mamá auténtica mexicana. Y por supuesto, tienes que votar por ella al 81 20 10 103 7. Pero en la esquina número 2 tenemos.
1: El

0: de Rocío Dúrcal.
1: Hoy es el tiro de mamás. Ajá. Todos pueden votar, ¿eh? Todos.
0: Oye, ¿sabes qué? Yo escuchaba a mi mamá que siempre ponía esta canción de Rocío Dúrcal. O a mi mamá le encantaban las canciones de Rocío Dúrcal.
1: Oye, pues, ¿qué sabes qué? Mi abuela se juntaba con sus amiguitas y escuchaban este tipo de canciones. Aquellas.
0: Ándale.
1: Son de abuelas, ¿verdad? También ya.
0: Bien, abuelas jóvenes.
1: ¿A dónde votas por tu rola favorita?
0: En la esquina número uno.
1: 81-20-10-103-7. En la esquina número uno tenemos ¿Cómo te va, mi amor? Con Pandora. En la esquina número dos tenemos
0: ¿Cómo tu mujer? De Rocío Dúrcal.
1: ¿Quién ganará?
0: ¿Quién ganará el día de tiro? Hoy.
1: Pelea de mamás. Pelea de mamás. Pelea de mamás.
0: Pelea de mamás. 81-20-10-103-7. Hoy, ¿cuál se queda?
1: ¿Quién se gana?
2: Buenos días. Perdóname, Jared, pero no pasa, me voy por la de Angie.
1: No pasa nada. ¡Ánimo, carnal!
0: 1-0, 1-0, 1-0.
1: ¿Qué onda, carnal?
2: Ah, sí, mi mamá escuchaba de esas. Para barrer y para trapear. Y también la de la loba de Shakira.
1: Caray, es que tu mamá es más moderna.
0: Pero no, no dijo cuál.
1: Agarraba el trapeador y toda la cosa. Y la
0: pero hacía. El que tenía el exprimidor.
1: Ándale, ese, ¿verdad?
2: Mamá, ahí anda en la casa. Y voto por la tuya, Angie.
1: Ándale, pues.
0: 2-0, 2-0, 2-0.
1: Échale,
0: es que Rocío Dúrcal es patrimonio cultural de las mamás.
1: Échame paro. 81-20-10-103-7, vote por la esquina número uno. ¿Cómo te va, mi amor?
3: Mira. Muy buenos días, Jared.
1: Buenos días,
3: Angie, excelente día, muchachos.
1: Ya que me piden disculpas, es que ya valió.
3: Bendiciones, 1,000,000 de bendiciones y 1,000,000 de bendiciones para ustedes.
1: Gracias,
3: muchachos.
0: Igualmente, Benito.
3: Para mi compadre Orozco.
1: Órale, pero no votó. Y lo mandó ahorita hace un minuto.
0: Rocío
4: Dúrcal, Rocío Dúrcal.
0: 3-0, 3-0, 3-0.
1: Y las Pandoras, ¿qué onda?
0: Mira, todas las Pandoras contra mi Rocío.
2: Me pesco ganas, compadre, y todo, siempre te escucho y traigo buen cotorreo.
1: No, ya.
0: Dale.
1: Ah,
2: pero. Es la Angie, la hermosura de la Angie. Y aparte de la rola que puso, excelente rola.
0: Mira.
2: Voto por la hermosa de la Angie. Por cierto, Angie.
0: Gracias,
2: feliz
0: corazón.
2: Día adelantado para ti. Sé que no eres mamá, pero por mamacita. Feliz día. A ver, por dos y bonito fin de semana.
0: Igualmente, corazón.
1: Ya le hiciste la noticia.
0: No.
1: Todavía no le das.
0: No.
1: Don Ramón, es cierto, don Ramón.
0: No, mamá soltera sería en todo caso.
1: Imagínate, te van a llegar a chanquear.
0: Ya.
1: Días, pero en el días. Estómago no, güey.
0: Ya, papacito lindo.
1: Ya,
0: mira.
1: Yo uno.
0: Tú, todas las Pandoras contra Rocío Dúrcal y mi sola.
2: Voto por Angie,
0: mira.
1: Ya, todo.
0: ¡Vámonos!
1: ¡Abre ya!
0: ¡Ay! ¡Como tu mujer! De pero Rocío Dúrcal.
1: Va.
0: Para todas las mamis que escuchan la que buena.
1: Van a querer boletos para Beli Beto. No le voy a dar nada.
0: ¡Los queremos!
1: ¡Aquí suena!
0: ¡La que buena!

0: me voy.
1: Sí, ya vete mejor.
0: Ya vete,
1: ya no regreses.
0: Rosa.
1: Ya no quiero que vuelvas a entrar al aire.
0: Voy a la ruta de los pasteles, cálmate.
1: Ahorita nos mandas enlace, ¿eh?
0: Ahorita les digo qué rollo. Ya a las 9 de la mañana con 27 minutos, los desmañanados, ¿te acompañamos?
1: No, tú ya te vas.
0: Hasta las 10 de la mañana, ¿no? Ahorita los voy a acompañar más al rato, hombre. Oh, cálmate.
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0: Ivette García se fue a la ruta de los pasteles. Se fue a la ruta de los pasteles, no lo corrí, no se fue porque no ganó, no. Yared García, los Correcaminos, y también nuestro querido Jorge Amaya van a estar todo el día de hoy, repartiendo los pasteles de las mamis ganadoras. Como saben, entre semana tuvimos la dinámica del Día de las Madres, donde la Qué Buena y nuestro querido Marco Antonio Solís, el Buki, le regalaron un pastel. ¿Qué digo? Un pastel. Usted sabe cómo es el pastel, la plancha para 50 personas de una pastelería muy famosa de la señora Leticia. Bueno, una plancha, 50 personas, pastel personalizado. Feliz Día de las Madres de parte de la Qué Buena y de Marco Antonio Solís, el Buki, que próximamente se va a estar presentando también en la ciudad de Monterrey. Bueno, él quiso adelantarse, quiso que nosotros fuéramos sus cómplices, y pues bueno, entre ayer y el jueves estuvieron saliendo las ganadoras. Gracias a todos por participar, gracias también por confiar, ya sabes, siempre en las dinámicas que tenemos la Qué Buena. Nosotros le compartíamos un link y usted se inscribía, y ya de ahí salían pues a ver quién puede ser. Total, ya salieron las 10 mamis ganadoras. 10 mamis van a recibir hoy en su casa el pastel de Día de las Madres. Ya sea que vayan a festejar hoy sábado o que vayan a festejar el día de mañana, la Qué Buena les dio el pastel para este festejo. Y pues bueno, allá anda nuestro querido Yared García. Se trepó a la Qué Bueneta con los Correcaminos y va a empezar la ruta. Le voy a decir más o menos por dónde van a andar para que usted se dé una vuelta, o si ve la Qué Bueneta, pues nos mande mensaje. Arrancan, si no mal recuerdo, para el área de Juárez. Hay dos mamis en Juárez que van a recibir pasteles. Luego se van a la zona de Guadalupe, creo que es Linda Vista, Las Joyas, y luego ya se vienen acá para el área de San Nicolás, que creo que no mal recuerdo es Rómulo Garza, la Vicente Guerrero, Jardines. Son 10 mamis las afortunadas ganadoras que van a recibir este pastel tan rico y delicioso. Y obviamente, de parte de la Qué Buena, queremos felicitarlas a todas ustedes. Gracias por acompañarnos siempre. Gracias por estar bien al pendiente también de la estación, porque sabemos que a veces en las mañanas ponen la radio para ir a dejar a sus niños o cuando hacen sus vueltas. Hoy, de parte de los Desmañanados y de toda la Qué Buena, les queremos desear un adelantado feliz Día de las Madres. Gracias, gracias por existir. Gracias por darnos vida. Gracias por estar ahí con nosotros. Ahorita estábamos platicando de los regaños, los castigos, las decepciones, pero siempre, siempre va a ser más lo bueno. Siempre vamos a agradecer el cariño, siempre vamos a agradecer que estén ahí para darnos a lo mejor un consejo, un regaño, pero que estén bien al pendiente. Si alguno de ustedes, a lo mejor su mami ya no está aquí con nosotros, también recordarla con mucho cariño, porque el cariño que tuvimos aquí en vida, madre e hijo, siempre va a estar. Hay que lanzar un besito al cielo y desearle el feliz Día de las Madres a todas las mamis el día de hoy. Pero bueno, amigos, tengo que ir rápidamente a un corte comercial. Ahí ya se quedó con las novedades. ¿Qué es lo que va a pasar el día de hoy? Pues va a estar la ruta del Día de las Madres con los Correcaminos. Ya Yared García y Jorge Amaya se van a encargar de eso, pero usted pendiente a las redes sociales de la Qué Buena.
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0: mañana.
1: Amigos, ya a las 9 de la mañana con 56 minutos. Ya necesito partir, necesito irme, amigos. Recuerden que ahorita no se van a quedar solos. Yared García y Jorge Amaya ya van en la ruta de los correcaminos a dejar los pasteles, se van a estar enlazando, van a estar escuchando a las mamis ganadoras, pero nada, agradecerles el día de hoy por acompañarnos desde bien tempranito. Ya sabes que todos los sábados son de los desmañanados. Angie Bermeja y Yared García aquí acompañándote. Te dejo con más música, se llama El Vencedor de Edgardo Núñez y Valentín Elizalde. Que tengas bonito fin de semana y feliz Día de las Madres a todas las mamis que escuchan La Qué Buena. Bye, bye.

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0: Muy buenos días, buenos días, buenos días, buenos días, buenos días, buenos días, buenos días a todo Monterrey, buenos días a toda la gente que ya escucha La Qué Buena, dando la bienvenida a estos enlaces especiales que tenemos el día de hoy, su servidor y amigo Jorge Amaya al aire, como siempre, de las 10 de la mañana hasta la 1 de la tarde, hoy en transmisión especial. Vengo manejando La Qué Bueneta, no me juzgue, si choco ya sabe por qué, es porque vengo manejando La Qué Bueneta y transmitiendo completamente en vivo. No es cierto, la realidad es que venimos los correcaminos, está el buen Dani al volante y está también conmigo el buen Jared García. ¿Cómo están, querido Jared?
1: Todo bien, gracias a Dios. Mira, aquí andamos, tal como nosotros se los habíamos dicho, ¿verdad? Les estuvimos poniendo gorro desde la semana pasada de que, oigan, registren a sus madrecitas, registren a sus esposas, a sus suegras, a quien ustedes quisieran, pero que fueran mamases, ¿verdad? Y hoy por fin se llegó el gran día de la repartidera, ¿de qué, Jorgito?
0: De los pasteles de La Qué Buena, por Marco Antonio Solís, el Buki, y pues sus servidores, el 103.7, siempre con las mejores promociones. Y ahorita estamos de camino, vamos para el municipio de Juárez, atención, las ganadoras que se reportaron y se registraron en la liga que les estuvimos mandando, como bien lo dijo Jared, atención, vamos para Juárez, ya estamos en camino para que usted pueda disfrutar de su pastelito.
2: Ah, hombre, yo lo hice, Jared, el betún, no, me lo armé yo solito, así, mira, con azúcar y
1: oye,
2: todo.
1: Oye, con razón, se veía todo batido ahí.
0: No.
1: Se veía que hasta le metiste los dedos.
2: Jared, acá entrenas, yo tengo unas amigas que le dicen los pasteles.
1: ¿Por qué?
2: Pues porque le gusta que le metan los...
0: Ya comenzamos.
1: ¡Horario familiar, papi!
0: Ya comenzamos estas entregas de los pasteles para que usted esté pendiente, su servidor y amigo Jorge Amaya, hasta la 1 de la tarde, acompañado del buen Jared y los correcaminos. Seguimos con más en estos enlaces especiales. ¡No le cambie! ¡Ah! Y Richie en los controles. ¡Regresamos! ¡Aquí suena!
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2: De regreso, aquí suena la Qué Buena. Tenemos 25 grados centígrados y hoy se reportan máximas de 29 grados. Ando bien contento porque estamos en la ruta de los pasteles hoy, en este sábado nublado. Y si me preguntan, ya nos agarró el chipi chipi porque venimos todavía en la ruta de los pasteles. No vengo solo. De hecho, vengo acompañado. Yared me está abrazando. De hecho, estoy sentado en su pierna y él me está haciendo tinglilinguis. Mi querido Yared García, estamos por acá, cerca de Guadalupe, ya casi llegando a Juárez para entregar estos pastelitos que están ansiosos de que le metan, de que le den una mordida.
3: Estoy ansioso de veras, raza,
4: de llegar pronto a tu casa
3: para entregarle el pastel
4: y que me leones.
2: Unas ganas tremendas de darle una mordida.
3: Sí, la neta. Oye, se ven deliciosos los pasteles personalizados y toda la cosa, consintiendo como se debe a las reinas del hogar. Por supuesto, a todas las mamases regias, ¿verdad? En este día.
2: Oye, les evitamos la vuelta. Porque en las pastelerías, todas las pastelerías están repletas. Hay fila y da la vuelta y luego te paras y luego, me da un pastel de tal. No, es que ya no hay. Bueno, me da un pastel del otro. Bueno, es que ya no hay. Es que ya nada más nos quedan los de Sonic. De los burridos, ¿eh? Es que ya nada más me quedan los de Pocoyo. Ya no existe Pocoyo, güey.
3: Corre Pocoyo. Oye, sí, ¿verdad? Entonces, nosotros evitamos todo eso, pero también ustedes tenían tarea que hacer desde hace como una semana. ¿Qué es lo que tenían que hacer? Pues se tenían que registrar. Y ya las afortunadas ganadoras, pues ya van a recibir su pastel. Y no solamente de Juárez, o sea, es una ruta completa donde distintos municipios de Nuevo León.
2: Sí.
3: Oye, del área metropolitana, pues se van a llevar su pastelito y toda la cosa, agradable.
2: De hecho, vamos a andar en Juárez, vamos a andar en Monterrey, vamos a andar en San Nicolás. Creo que no tocamos a Podaca, ¿verdad? ¿No hubo ganadores de Podaca?
3: No tengo, ahorita checamos, ahorita les pasamos bien el dato. Pero oigan, mucha precaución, chipi chipi, y está congestionado. Nosotros pensamos que por ser sábado, que por ser tempranito, no iba a haber tráfico. Oye, toda la México, Israel Cabo está congestionada, Constitución congestionado. Oye, pues, ¿qué pasó?
2: Ah, no digan nosotros, perro. Yo les dije que iba a haber tráfico. ¿Sí o no, Dani?
5: Díganme.
2: No,
5: sí, dijo.
2: A ver, güey, sí dije que iba a haber también. Conozco, pues sí, sabemos a quién hablamos, güey. Hay mucho tráfico en la ciudad, pero pues bueno. Mira, también es de esperarse, el 9 de mayo andan con los preparativos, mañana va a estar también el tráfico alalal, pero por lo pronto nosotros seguimos entregando los pasteles para que usted vaya. Ya los vi, están preciosos los pasteles. Feliz Día de las Madres. No. Por cierto, para que las personas que nos escuchan sigan participando en otras promociones, porque en esta ya los pasteles ya están casi, casi entregados.
3: Aquí en vez de ser Pocoyo, de Shrek, todo eso, miren, tenemos uno que es de Paquita, la del barrio. Tenemos uno de Amanda Miguel.
2: Sí, güey, sí.
3: ¿De quién más?
2: Tenemos de Marisela.
3: De Marisela también.
2: Denis de Galaf.
3: También de las jeans.
2: Ah, de las jeans, sí. Era una mamá moderna.
3: Una mamá moderna, pero pues bueno.
2: El pastel de RBD, güey, también.
3: Oye, pero es más como mamá millennial.
2: Mamá millennial, sí. Hay uno de Floricienta, güey. Una de Floricienta.
3: Oye, de Atrévete a Soñar, todavía alcanza.
2: De Atrévete a Soñar.
3: Una por ahí, ¿no?
2: Sí. Tenía mucha abuelita joven. Mucha abuelita de 35 años. Oye, bueno. Seguimos con las entregas de los pasteles. Usted está pendiente. Quédese con nosotros porque aparte de eso traemos toda la información, todo el relato de cómo vamos a estar desentregando a la gente y más. Y aparte, buen cotorreo. Al menos eso pensamos, ¿no?
3: Eso pensamos, pero bueno, los mantenemos al tanto. Esta es la gira de los pasteles de la Qué Buena 103.7.
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1: Qué buena, y estamos de regreso porque mi querido Yared García ya está con nosotros, la primera ganadora del pastel.
2: ¡Ya está con nosotros! La señora Aurora. ¿Cómo está, señora?
3: Bien, muy bien.
2: Oiga, ¿cómo le cayó este pastelito?
3: Ah, muy bien.
1: Oiga, señora Aurora, ¿cómo? De verdad, ya le di una mordida.
3: Ya lo mordí.
1: Oigan, es que ya estuvimos platicando con la señora Aurora y también con sus familiares. Checamos, fíjate, lo que hicimos fue bajar de la camioneta, bajar el pastel, gritar como cuando éramos morrillos y decir, ¡Darinel! Porque fue el que se registró. Darinel no era la mamá. La que era la mamá era Aurora. Ya salió con nosotros y ahorita la tenemos aquí y está bien contenta. Pero, ¿sabía o no sabía usted de que le íbamos a regalar el pastel?
3: No sabía nada.
1: ¿Nada?
3: No.
1: Y luego cuando nos vio las dos caras de nosotros. ¿Y la camioneta qué dijo? ¿Qué pensó? Dijo, ¿me se van a robar o qué pensó?
3: No vi la camioneta, nada más vi que traen el logotipo de Qué Buena y dije, no, pues no sé, no, o sea, no sabía qué era. Me traía una sorpresa y no sabía nada.
2: Oiga, usted escogió el nombre para Darinel.
3: Sí.
2: ¿Qué significa Darinel?
3: Ay, no sé. Yo nada más sé que creo
2: conocí a alguien por allá que se llamaba Darinel.
3: Sí, conocí a un amigo que se llamaba Darinel.
1: Y le gustó el nombre.
3: Y me gustó el nombre.
1: Y también el muchacho. No se crea.
3: Son gemelos.
2: Ah, Darinel tiene gemelos.
3: Sí, se llama Daniel el otro.
1: Ah, uno Daniel y el otro Darinel.
3: Darinel.
1: Oiga, ¿y usted qué siente por sus hijos?
3: Ah, muy bonito, muy hermoso. Los amo mucho.
1: Sí. ¿Cómo le cayó esta sorpresa de parte de Darinel? Y de la Qué Buena.
3: Muy hermoso, muy bonito.
1: ¿Cómo le va a hacer? ¿Perdón?
3: Porque él se acuerda de mí siempre.
2: Ah, sí.
1: Pues hoy se acordó más y ahora tiene un pastel para compartir. También vemos que tenemos las criaturas. ¿Cómo te llamas, amigo?
4: Emilio.
1: Emilio, ¿también te gusta el pastel?
4: Sí.
1: ¿Sí? ¿Ahorita vas a agarrar un pedacito?
4: Sí.
1: Señora, le va a dar un pedacito también. ¿Él es su nieto?
4: Mi nieto.
1: Sí. Qué bonita familia, oiga. Ya nos vamos a despedir porque seguimos entregando la ruta de los pasteles, ¿le parece, señora Aurora?
4: Sí, también.
1: Hoy esperamos que se la pase muy bonito. Y un mensaje para todas las mamás que nos están escuchando.
3: Pues que se la pasen muy bonito con sus familiares y pues que se la pasen muy feliz todas las mamás.
1: Señora Aurora, que disfrute mucho su pastel, mi querido Yared.
2: Nada, también contento, contento de la reacción. Y que se preparen las mamases, porque vamos por más, o sea, vamos a entregarles más pasteles, ¿verdad?
1: Sí, más pasteles, seguimos en el municipio de Juárez, entregando feliz Día de las Madres, feliz Día de las Madres también si eres mamá, feliz Día de las Madres a todas las que nos están escuchando aquí a través de La Qué Buena, nos retiramos para seguir todavía en el municipio de Juárez, mi querido.
2: Sí, claro, señora Aurora, en Juárez, y usted como dice, aquí suena.
3: La Qué Buena.
1: ¡Esto!

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0: ¡Qué sana la qué buena! Y estamos de regreso, mi querido Yared, bien contentos y bien felices en la ruta de los pasteles de Marco Antonio Celis, el Buki y la qué buena, entregando a todas las mamás ganadoras que se registraron en esta promoción.
1: Hoy estamos en la gira de los pasteles de la qué buena 103.7 con el Buki y también, por supuesto, con la qué buena.

0: Una de las tantas ganadoras es la señora Florisa y hoy pues ya recibió su pastel. ¿Qué tal? ¿Cómo le cayó la noticia?
1: Feliz y contenta la recibí y no esperaba ganar.
2: Señora Florisa, ¿qué le pareció el pastelito?
1: Está muy rico, ya lo probé.
2: ¿Y a poco se la va a acabar usted todo?
1: A lo mejor sí.
2: A lo mejor sí.
1: No, se me sube el azúcar.
0: Ah, sí, mejor tranquilito. Mira, métalo al congelador, sí. Le alcanza para todo el año. Es que es ustedes van a ver ahí en redes sociales de la Qué Buena, @quebuenamty. Vayan a visitar la página, síganos y van a ver. No es un pan, no crean que nos andamos con pequeñeces acá, no. De que no, de esos de 8 rebanadas. No, acá un pastelón para ese quinceañero, oiga.
2: Sí, pero pues mire, usted decía que se le sube el azúcar. Nada que una inyección de insulina no arregle, o sea.
0: No. Ahí sí eches de doble inyección.
2: No. Oye, nos contaba que se ganó con quién el pastel.
1: Con la diva.
2: Usted se registró porque le dijo la diva.
1: Sí, yo estaba escuchando el radio. O sea, siempre lo escucho.
2: ¿Cuántos años de escuchar a la diva?
1: Del 2006. 20 años.
2: 20 años le estábamos echando la cuenta. Años.
0: Sí, claro, es lo que decíamos, que somos comunicólogos, pero todavía le hacemos a las cuentitas básicas, mira.
2: Y participa, güey. Participa y cuenta las historias.
1: Sí, cuenta las historias.
2: Oiga, y también decía que su esposo se llama Ismael. Ajá. Ismael, ¿ha salido quemado en alguna de estas historias?
1: No tiene por qué quemarse, porque lo que digo es cierto y es bonito lo que he platicado con la doña, la diva.
2: Ah, ¿y el viernes qué?
0: Oye, y el viernes erótico también participa ahí con la diva, ¿no participa?
1: El viernes no.
0: ¿Por qué no?
1: ¿Por qué no? No, pues, o sea, no tengo que decir erótico.
2: Ay, no, es mamá y no tiene nada erótico que decir.
0: ¿A los cuántos años tuvo su primer criatura? ¿A los cuántos años tuvo su primer criatura?
1: 21.
2: Bueno, ya pasó la segunda. ¿Y la segunda?
1: A los 26.
2: Ah, ok, no, sí, se tardó un poquito más. No, o sea, les dio tiempo. Pero mira, Yaret, ¿cómo nacen los niños? ¿Cómo se hacen eróticamente? No. Ni modo que no, ¿verdad?
1: Sí, pero yo no le voy a
2: criticar
1: a la diva.
2: No. Señora, oiga, no, ya es puro cotorreo, usted ya sabe. Estamos bien contentos de que usted esté contenta con nosotros, participando en la Qué Buena, señora Florisa. Un mensaje para todas las mamás que nos están escuchando prácticamente en su fin de semana.
1: Que no laven como yo y que se la pasen felices mañana.
2: ¿Pero por qué dice que no laven? ¿La agarramos qué?
1: Pues lavando.
0: Hombre, ya, vaya. Ya descanse, dígale a don Ismael, háblele ahorita, le vamos a decir de que, oiga, échele la mano.
2: ¡Eh, don Ismael! ¡Échele a lavar! ¡Órale a lavar!
0: ¡Don Isma!
2: ¿Sí se cansa uno lavando, vaga?
1: Sí, cómo no.
2: Pero bueno, mire, al final del día, las mamás siempre están consintiendo.
1: Ajá, sí, porque pues si no, después ya no va a trabajar. Y ya no me va a dar de comer.
0: Y vamos a decir al señor Carlos de que no quieren pastel, quieren cargas de ropa en la lavandería. La
2: Oiga, la señora nos cambió el pastel por una lavada de ropa completa.
1: No le tengo miedo a la lavada.
0: Gracias a Dios. Es de las que le entran.
2: Señora Florisa, muchísimas gracias por participar. Y pues la Qué Buena está agradecida con ustedes.
1: Ok, muchas gracias a ustedes.
2: Recuerde que en todo México, en todo Monterrey, en todas partes, se dice como...
0: ¡Aquí suena!
1: Ah, ¡qué buena!
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1: Eso, bienvenida a la tercera hora en la que te acompaño, tu amigo Jorge Amaya. Y hoy no ando solo porque ya lo escucharon ustedes, los que no le han cambiado a la estación, o también los que van llegando, infórmense, porque estamos en una ruta especial, una ruta pastelera, una ruta de mamás ganadoras que se registraron para poderse llevar un pastelito que el Buki y la que buena le regala. El Buki Marco Antonio Solís le regala estos pastelitos bien sabrosos y bien deliciosos que hemos estado entregando a lo largo de la mañana. Ya fuimos al municipio de Juárez y ahora nos dirigimos al municipio de Guadalupe, mi querido Jared.
2: Efectivamente, tal como lo dices, oye, apenitas, ¿verdad? Apenitas, vamos dos, oye, nos falta todavía muchas mamases. Las mamases que nos están escuchando y que pues todavía no reciben su pastel, paciencia, por favor. Hay mucho tráfico, está congestionado y ahorita pues apenas vamos a Guadalupe. Pero paciencia, que ya vamos con su pastelote. Ya les dijimos que no es un pastelito chiquito, hombre. No nos andamos con pequeñeces. Son pasteles grandes, me atrevo a decir que parecen de quinceañera, oyes.
1: Es cierto, tienes toda la razón. Tienes toda la razón. Y aparte están bien ricos. Entonces, ustedes que están pendientes de la estación y todos los que están viendo el showcito que estamos, perdón, que están escuchando el showcito que estamos haciendo para la entrega, pues bueno, quédense con nosotros porque todavía tenemos muchas, muchas entregas más de pasteles en este Día de las Madres. Previo al Día de las Madres, hoy 9 de mayo, y ya mañana pues se va a volver un caos en la ciudad porque cayó justamente el domingo. Yo creo que no ha caído tantas veces en domingo últimamente el Día de las Madres. Pero qué bonito es, por ejemplo, celebrar a mamá y que ande enojada ese día. Con su vestido de flores y enojada porque ya vamos tarde.
3: Oye, porque bonito.
1: Que estoy hablando mal.
2: Ah, es la es tradicional.
1: Sí, son
2: tradicional eso, ¿verdad? Sí, sí. No, pues paciencia, no se enojen ahorita, doña Floris, Florencia.
1: Ya fuimos con doña Florisa.
2: Florisa, claro, Florisa. Oye,
1: ¿no está diciendo? Doña Aurora.
2: Oye, la agarramos lavando. No sean así tan siquiera. Denles el fin de semana. No sean gachos porque estaba toda estresada. El ojo le estaba ahí, le estaba temblando, hombre, la vena bien saltada y su playita bien mojada porque estaba lavando.
1: Sí, es cierto, hay que regalar días libres a las mamás también. Oigan, pero bueno, vamos a seguir con más y usted esté pendiente porque ya vamos para su casa. Usted que ganó, usted que es una mamá ganadora de estos pasteles que regala Marco Antonio Solís el Buki y la que buena. Regresamos con más. Está usted en la mejor estación de todo el pejo mundo.
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1: Eso aquí suena la Qué Buena y estamos, mi querido Jared García, contentos y felices porque ya estamos con otra de las ganadoras que se lleva pastelito.
2: La señora Liz está con nosotros. Oiga, una de las ganadoras del pastel de la Qué Buena 103.7. Pues también con el buki, ¿verdad? ¿Cómo se siente?
3: No, man, le digo que casi me da el infarto.
1: No,
3: de verdad me emocioné muchísimo porque, pues, le digo, bueno, aparte de que el pastel ese me encanta, no me lo esperaba.
1: ¿Cómo se llama su hija?
3: Melissa.
1: Ella fue la ganadora y la que lo registró aquí en esta promoción que tenemos de Marco Antonio Solís, el booking, y la Qué Buena, y por ella usted tiene este pastel. Nosotros bajamos de la camioneta, vinimos cantando la canción, un ejemplo, mi querido Eren. A ti que me diste tu vida, tu amor y tu espacio. Y entonces, ¿usted qué pensó?
3: No sé, yo los escuchaba por allá.
2: Unos loquitos, ¿no? Que andan ahí nada más, ¿verdad?
3: De hecho, me iba a asomar por la ventana y dije, ¿quién? ¿A quién? Bueno, a alguien que padre ya les trajeron, pues, serenata. Pero no dije. Y yo vi que Johan abrió la puerta y...
2: Es de mamada regia escuchar ruido afuera, borlote, y asomarse.
3: Y así no tengo a bebé aquí y a la gata también.
2: Hasta aventar al bebé por allá. Oiga.
3: No, lo trae su papá. Perfecto. Ahorita le toca a su papá.
1: ¿Porque lo cachó? O sea, porque si sí lo aventó y lo cachó el papá.
2: A nosotros nos dio una información esta Melissa, pero a usted le vamos a preguntar, ¿quién es su hija favorita?
4: No se van a enterar las demás.
1: ¿Quién es su hija
4: favorita?
3: Sí, que son cuatro. Melissa es la que... Es la de todo. La verdad es casi la de... La que me tiene enchiflada, me compra, me... Pues mire, todo.
2: Que vea,
1: pues, ¿con quién? Con... ¿Se lo ganaron
3: lo
1: contigo?
3: Siento, ¿no? Mucho, sí. Por mis otras hijas, pero ellas saben la realidad.
2: ¿Y la que? ¿Cómo es?
3: La que se...
1: Pues se lo ganaron contigo, y haré este pastelito.
2: Sí, efectivamente, me marcó, me dije, le marcamos nosotros, salió ganadora. Y oye, bien contenta, ¿verdad? Pero bueno, Alicia, por favor, que disfrute de su pastel, disfrute del Día de las Madres, diviértase, descanse.
3: De hecho, ando con ella en la camioneta o vengo en las tardes y siempre viene escuchando a la...
1: La Qué Buena.
3: Le gusta escuchar, siempre anda escuchando eso.
1: Qué bueno, mire, nosotros bien agradecidos con ustedes, de que nos pongan en la estación. Y por último, señora Alicia, un mensajito para todas las mamis que están escuchando la estación en este momento.
3: Pues les deseo todo lo mejor y no nada más que el 10 de mayo se los festejen, o sea, eso debe de ser siempre. Los hijos deben de estar al pendiente de los padres y malos de la tercera edad. Y pues, bueno, muchas gracias por esto. Estoy súper emocionada. Y felicidades para mañana a todas las mamás del mundo.
1: Excelente. Feliz día a usted también, señora Alicia. Bien contento, mi querido Irene, ¿algo que agregar?
2: Nada, todo bien. Me da mucho gusto, la neta, ver la sonrisa de oreja a oreja, ¿verdad? Pero, señora Alicia, en Guadalupe, en Nuevo León y en todo México se dice, aquí suena
3: la Qué Buena.
1: Regresamos con más.

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1: Aquí suena la Qué Buena y estamos de regreso. Mi querido Yared, estamos entregando los pasteles a las mamás ganadoras. Ya vimos las reacciones tan bonitas de las mamás tan guapas que nos recibieron y platicándoles que sus hijos o algunas de ellas se registraron también para ser partícipes y autorregalarse este pastelito.
2: Sí, claro, hubo mamás que dijeron, ¿sabes qué? Yo conozco a mis chiquitines, yo conozco a mis nueras, yo conozco a mis yernos y sé qué mangos que me van a dar, ¿verdad? Entonces, de una vez, ¿para qué espero un regalo? Ellas solitas se registraron y así fue. Unas de ellas que se registraron solitas, pues ganaron y se vale, la neta. Nos toca consentir a la Qué Buena 103.7, por supuesto, también a Marco Antonio Solís el Buki, pues con un pastelito, hombre.
1: Es correcto. Bueno, entonces seguimos de camino para que todas las mamás que nos están escuchando y están a la espera de su pastel, sigan pendientes, ya vamos para allá. Ahorita seguimos en el municipio de Guadalupe, luego vamos a ir para allá, para Monterrey, para el centro, luego para San Nicolás, dependiendo de a dónde nos mande la ruta aquí de pastelera.
2: Cerquita, aquí cerquita.
1: Hombre, es que te oyen. Como quieras, está lejos. Está bien lejos.
2: Tan padre, vea, recójalo aquí en recepción. No es cierto, raza. Nos encanta salir a la calle.
1: ¿Saben qué? A partir del siguiente pastel, pasen por su pastel a recepción de Multimedios. Ahí van a estar todos. No se crean. Claro que no. Ya van para allá, esténse pendientes, no le cambien. Aquí suena la Qué Buena.

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1: Es en la ruta pastelera, aquí suena la que buena. Estamos en el municipio de Guadalupe con mi querido Yared García. Mi estimado, ya entregando pastelitos.
2: Oye, ya, contento. ¿Cuál es el cuarto, verdad?
1: El cuarto, ay, Dios mío.
2: Ya nos faltan 6. Al cálculo que tenemos, como por ahí de las 11 de la noche, le llega el pastel a la última mamá.
1: Y ya estamos con otro de los ganadores. Ahí está, ¿qué tal? ¿Cómo estás?
3: Hola, muy bien, muchas gracias por el pastel, gracias por el detalle.
1: Jessica, venimos hasta las puertas de tu casa para que nos abrieras y nos permitieras pasar. Gracias por las cervezas, gracias por el pavo, gracias por el puré de papa. No, es una cena en comida.
2: De todo, ¿verdad? Es que traemos un montón de hambre. Y ahorita el postre, mira. Vamos a echar pastelito.
1: ¿Qué tal, Jessica? ¿Qué te pareció el pastelito?
3: Ay, pues la verdad, yo creo que es más de lo que esperaba. Está grande, está muy rico. Gracias por la mordida. La verdad que muy agradecida y por darse el tiempo ustedes de venir hasta acá.
1: Y tenemos preparado otra cosa para ti, mi querida Jessica.
3: ¿Qué?
1: Ponte el ratón vaquero, Richie. El ratón vaquero. ¿Qué? Tiririti,
2: Ya le echamos la coreografía acá y toda la cosa. Sale, vale. Las mamás es que se preparen, porque allá traemos coreografía diferente para cada mamá. A él le tocó la del ratón vaquero, pero tenemos una que otra por ahí también,
1: ¿verdad? Ya traemos papelitos, sopa de coditos, tenemos pintura para poner la mano en la hoja de máquina. ¿Ya te regalaron tus hijos, por ejemplo, eso?
3: Sí, mis niños ya traen su cartoncito del kinder y todo, con sus manitas y todo, dibujo y todo.
2: Ah. Ahorita es con la tablet, así de feliz en el pay, nada más, en el page.
1: Oye, Jessica, pues, ¿qué te pareció la serenata y el bailecito de parte de la que buena, Marco Antonio Solís, el Buki y nosotros?
3: Me pareció muy bueno, muchísimas gracias.
1: Un mensaje ya por último para despedir a todas las mamis que estén escuchando ahorita la que buena. Adelante.
3: No, pues que se la pasen muy bonito el día de hoy, que sus hijos las consientan mucho y muchas felicidades para todas. Y mami, pues ahí te llevo el pastel también, es para ti.
1: Ah, van a compartirlo también.
3: Sí, claro, con mi mamá.
1: Muy bien. Bueno, pues muchas felicidades, felicidades de las madres. Y a todas las mamis que nos están escuchando en este momento, mi querido Yared, nos tenemos que retirar porque hay más pasteles que entregar.
2: Más pasteles que regalar. Y Jessica, en Guadalupe y en todo México se dice, aquí suena.
3: La que buena.
1: Regresamos con más.
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1: Señoras y señores, amigos de La Qué Buena 103.7, Jared García saludándolos, ya pues pasadita a las 2 de la tarde, sigo con el buen Jorgito Amaya, ya terminó, concluyó su turno, pero aún así, seguimos en la gira de los pasteles, Jorgito.
2: Es correcto, mi querido Jared, y vamos a seguir entregando los pasteles para todas las mamás que se registraron y resultaron ganadoras. Estamos en la ruta pastelera de Marco Antonio Solís, el Buki, y La Qué Buena, y Jared, ya estamos con una ganadora más.
1: ¡Llegamos al quinto pastel! Ya nos faltan cinco, ¿no? ¿Cómo está, hermano?
3: Muy bien.
1: Muy bien. Oiga, contenta.
3: Feliz por el regalo y el detalle que me tuvieron conmigo.
4: ¿Quién le escribió? ¿Usted se inscribió?
3: No, me escribió mi hija.
4: ¿Su hija? Ah, pensamos y juramos que usted se había inscrito solo.
3: Fue ella.
4: Sí. Oye. ¿Y si le había dicho o le caemos de sorpresa?
3: No, me comentó algo que iban a traer, pero me decía, ay, no, así como medio, así, estate al pendiente y que no sé qué, pero dije, no, tanto así, tan abrumador, todo muy bueno.
1: ¿Y cómo se imaginaba el pastelito?
3: Pues un pastel como es este, ¿verdad? Aquí va a haber bastantes, pues pequeño, pero sí está súper muy bien.
4: Pinchurriento, dígalo así, pinchurriento.
1: Dígase, no, pensé que iba a estar X, dicen los chavos, ¿verdad?
3: Sí, X, pero no, me sorprendieron. Muy bonito pastel.
1: Ay, qué padre. ¿Cuántos hijos tiene?
3: Cuatro.
1: Ah, cuatro, tiene cuatro.
4: No, sí es mamá. Sí. Ya dijeras tú uno, no creo que sea muy mamá. Pero ella
1: de una vez le dejamos los otros cuatro. Ya, Oiga, por favor, unas palabras para las mamases de Nuevo León, para las mamás regias.
3: Que se la pasen muy bien porque tienen una labor muy importante y tienen toda la responsabilidad como mamás, más que los hombres, ¿verdad? Porque tenemos todo el paquete completo con los hijos.
1: Perfecto.
4: Jared, le traje un detallito a la señora.
1: ¿Qué le trajo?
4: Le traje, aquí está, mire, hice esta hojita con pegamento y coditos, la rellené en mi mano con coditos y le puse mi nombre. Se la voy a entregar con mucho cariño y con crayola puse Jorge, pero mal escrito, porque todavía no sé escribir mi nombre. Este es el regalo mío para usted y el pastel. Espero leer.
1: Jorge con doble G. Muchas gracias, Irma.
5: Oye,
1: Irma, a ver, vamos acá. Yo, según yo, hasta donde yo me quedé, se llama Corazón usted, porque ahorita que le creamos. Corazón. Se llama Corazón.
6: Así es.
1: Bueno, para la otra que lo venga a buscar a usted, de que Corazón. Ay, Corazón. Vaya.
6: ¿Dónde está casa? No.
1: ¿A dónde se la va a llevar?
6: Sí, me dicen de cariño. Gracias por el detalle con mi esposa. Que tengan mucho éxito y muchas felicidades a todas las mamás de Nuevo León. Que Dios las bendiga.
1: ¿Qué, a dónde la va a llevar a festejar? ¿A qué, comer o qué?
6: Es una sorpresa.
1: ¿Sorpresa?
6: Sí.
1: Es un ayuno sorpresa.
6: Ayuno sorpresa.
1: No desayuno, ayuno sorpresa.
6: Estamos a dieta.
1: Perfecto. Irma, en Guadalupe, Nuevo León, en todo México se dice, aquí suena.
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1: Nada más, qué bonito. Regresamos con más familia. No le cambien. Te acompañas a las 4 de la tarde.

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1: Familia de la Qué Buena 103.7, ya de regreso con ustedes. Y aún no termina esta gira de los pasteles, porque la Qué Buena 103.7 y también el Buki, Marco Antonio Solís. Oye, se ponen guapos, Jorgito Amaya.
2: Sí, se ponen muy guapos, así como nosotros. O al menos eso es lo que nos han dicho todas las mamás a las que les hemos entregado el pastel. Yo no sé si porque le entregamos pastel o porque de verdad estemos guapos. Creo que...
1: ¿Nos quieren hacer la barba?
2: Creo que es la primera, sí, creo que es la primera, güey.
1: Yo creo que es por eso. Oye, estamos con la hija de Aida. Aida fue una de las Aida fue una de las ganadoras del pastel de la Qué Buena 103.7, pero no está, se fue. ¿A dónde se fue tu mamá?
3: Se fue allá a Linares.
1: ¿A qué se fue? ¿Se fue a celebrar?
3: Sí, sí.
1: ¿Por qué no fuiste con tu mamá?
3: No, ella salió con su novio, su pareja.
1: ¡Ay, mira! Anda por allá, le va a tocar.
2: No va a haber pastel. Hasta mañana va a haber pastel. Sí, pero aquí ya lo trajimos, Jared.
1: Está bien, oye, registraste a tu mamá. ¿Estuvo fácil, estuvo difícil? ¿Qué onda?
3: No, todo muy fácil, el proceso muy, muy accesible.
1: Todo bien y sencillo, perfecto, Andrea. Oye, unas palabras que le quieras dar a las mamás regiomontanas.
3: Pues con muchas felicidades, que se la pasen muy bien. Gracias a todas las mamás por lo que hacen por sus hijos y pues a mi mamá en especial, que la quiero mucho.
2: Oye, pero que le diga más a su mamá.
1: Oye, a ver a tu mamá. Dile, oye, mamá, te extraño, ya ven para acá.
3: Ya que se regrese y pues mañana espero le gusten mucho sus regalos y pues siempre agradecida con ella por cuidarnos. Somos tres hijas, como lo dijo ayer, entonces por cuidarnos siempre las tres.
1: Perfecto, muchas gracias, Andrea. Felicítame a Aida, va, que se la pasen increíble. Consiéntala mucho a su mamá. ¿Ya escucharon? Oigan, faltan más ganadoras en esta tarde, Jorgito.
2: Sí, ya estamos preparando la segunda versión del ratón vaquero. Sí, pero ahora va a ser vaquero galáctico.
1: Oye, ¿no escuchaste la versión de Peso Pluma con Tito WP del ratón vaquero?
2: Yo no quería comer la sorpresa, pero por ahí va la idea.
1: La otra versión es con reggaetón, ¿eh? Que se cuide la última porque es versión strip. Oye,
2: pues nada más decirle, en todo Monterrey, en Guadalupe, en San Nicolás, ya fuimos a Juárez.
1: A Juárez también, hombre.
2: Y en todos lados.
1: ¡Qué bonito!
2: ¿Cómo se dice? ¿Aquí suena?
3: La Qué Buena.
1: ¡Eso! ¡Bye, bye! ¡Regresamos con más, familia! ¡No le cambien! Aquí suena La Qué Buena, sí, sí.

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2: Familia de la Qué Buena, 103.7, Yaret García saludándolos. Hoy no me encuentro solo, Estoy con el buen Jorgito Maya y ahorita les vamos a presentar a alguien más. Jorgito, ¿cómo te la estás pasando en la gira de los pasteles de la Qué Buena 103.7?
3: Muy bien, todo embarrado de betún del cuerpo, Yaret. Me encanta que llego a las casas y me hacen así con un dedo. ¡Qué rico pastel!
2: Ustedes no lo pueden ver, pero traemos un enjambre de abejas desde Juárez.
3: Desde Juárez traemos.
2: Ya, bien pegajosos, hombre. Está con nosotros Mayra, fue una de las ganadoras del pastel de la Qué Buena. Mayra, ¿cómo estás?
4: Muy bien, muchas gracias. Gracias por el pastel y por las dinámicas que hacen.
2: Ay, qué padre. Gracias por escucharnos a ti. Oye, ¿tú te inscribiste solito o alguien te inscribió?
4: Sí, yo me inscribí.
2: ¿Qué dijiste? Yo creo que volteando para todos lados nadie me va a regalar nada, me inscribo yo solita.
4: No, pues es que como quieres para compartir con mi mamá, con mi suegra, mi abuelita, y ya tenemos pastel para la noche.
2: Muy bien. Es que, Jorgito, ¿verdad que ahorita una señora le dijimos, oiga, ¿lo va a compartir con sus vecinas? ¿Qué dijo?
3: No, yo no pienso compartir nada. No, fíjate que ayer yo como quiera estaba ahí viendo a la gente pasar y fíjate que ahorita traigo un dolor aquí. Dije, señora, ¿eso qué tiene que ver con lo que le preguntamos? Ah, ya después le pregunté, oye, ¿lo va a compartir? Y la señora dijo, no lo voy a compartir. Ah, está ahí, señora, con eso está perfecta la respuesta. Ya con eso.
2: No quiso compartir, pero lo bueno, Mayra, que tú sí lo vas a compartir. Oye, ¿cómo te sientes? ¿Cómo te cayó la noticia? ¿Ayer te hablaron?
4: Ayer, sí.
2: Oye, ¿dónde estabas cuando te hablaron?
4: En el trabajo, justamente.
2: ¿Y si te dieron chance? ¿No hubo problema?
4: No, ningún problema.
2: Es que hay veces que toca, que marcamos de que ganan y están en el trabajo y se meten al baño. Todo el eco se escucha ahí de que es que acá no te puedo hablar, pero qué bueno.
3: Oye, hasta huele, Yared, hasta huele.
2: Oye, emocionate. No, bien quedito, ¿verdad? No.
3: La emoción, ¿cómo se dice? Comprimida. Pero bueno, mira, Yared, que le cuente a la gente cómo está el pastel para que.
2: ¿Qué tal está? ¿Te imaginabas el pastel así o algo chiquitito?
4: Sí, la verdad me esperaba algo más pequeño, pero muy buen tamaño y muy rico también, ya lo probé.
2: Ya le dio el mordidón.
3: Así me dijeron una vez y no era un pastel.
2: ¿Qué era?
3: No, ya nada.
2: No decimos nada. Oye, Mayra, por favor, unas palabras para las mamás de Regia.
4: No, pues que se la pasen todas muy bien, que estén acompañadas de toda su familia y nada más, que escuchen la Qué Buena.
2: ¡Ay, qué padre! Regresamos con más, familia Mayra, por favor, en San Nicolás, en Nuevo León y en todo México se dice aquí suena.
4: La Qué Buena.
2: Gracias. Regresamos con más, familia, no le cambien.

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1: Familia de la que buena 103.7, ya de regreso con ustedes. Oigan, aún seguimos en la gira pastelera de la que buena 103.7, sí, porque la que buena. Y aparte, Marco Antonio Solís, el Buki, pues se pusieron bien guapos, ¿verdad? Se pusieron bien consentidores para consentir a las mamás regias. Se les estuvo diciendo desde la semana pasada de que se registraran, llenaran el formulario y ya conejo, ¿eh? Tenían la oportunidad de ganar y efectivamente ya se llegó el día hoy. Hoy ya vamos más de la mitad de pasteles regalados, muchas sonrisas de oreja a oreja, contentísimas las mamases y estamos a punto de terminar la misión, ¿eh? La ruta pastelera de la que buena, oigan, ya vamos en camino hacia los últimos dos y pues nada, si nos están escuchando esas últimas dos mamases, paciencia, por favor, no saben el trafical, nos mandaron desde Juárez, después de Guadalupe y después a San Nicolás de los Garza y ahorita vamos al centro de San Nicolás y después creo que ya más cerquita al centro de Monterrey, ¿verdad? Pero bueno, les voy a seguir informando, se quedan con excelente música a través de La Qué Buena y recuerden que en Monterrey, Linares y en todo México se dice aquí suena La Qué Buena.

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0: Familia, familia, familia de la Qué Buena 103.7. Oigan, misión cumplida. Por fin entregamos el último pastel de esta ruta pastelera de la Qué Buena 103.7. Y aparte también, cortesía del Buki Marco Antonio Solís. Se pusieron guapos para que todas las mamás y regias, oigan, pues se llevaron su pastelito, ¿verdad? Bueno, las que participaron y que ganaron, ¿verdad? Hoy estoy con la señora Berta. ¿Cómo está?
1: Muy bien, muchas buenas tardes.
0: Oiga, ¿contenta?
1: Muy contenta de haber ganado.
0: ¿Quién la registró?
1: Todo esto,
0: ¿usted se registró solita?
1: Todo esto es real. Me registró mi hija Brenda Viridiana Sotelo.
0: Ahí está, no hubo truco.
1: No hubo truco, todo es real. Bien feliz y contenta. Oye, para festejar el día de mañana, el día de las mamis.
0: Qué padre. ¿Ya dio la mordida al pastel? ¿Le gustó o no le gustó?
1: Muy rico el pastel.
0: Oye, delicioso, ¿verdad? No, pues perfecto. Me platicaba algo, que usted es muy fanática del Buki, ¿verdad?
1: Muy fanática de Marco Antonio Solís, el Buki.
0: Perfecto. Con ustedes, el Buki. No, no es cierto, no, viene en la camioneta. ¿Qué dijo? Lo traemos en la camioneta, ¿no? Oiga, a ver, ¿qué?
1: Traigo.
0: ¿Al Buki en su camioneta? ¿Cómo va a creer? Él anda en Los Ángeles, creo.
1: No, ahorita te prendo el radio.
0: Ah, lo trae en un disco. Oiga, ¿cuál es su canción favorita del Buki?
1: Todas. No hay ninguna favorita.
0: Bueno, pero sí. Si
1: el
0: no,
1: eterno amor secreto.
0: A ver, ¿cómo diría eso?
1: El eterno, mi eterno amor.
0: Cántela tantito. 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
0: Ay, mira, qué bonito, sí le sabe. Oye, por favor, doña Berta, un mensaje para las mamás que nos están escuchando ahorita.
1: Ah, pues que sigan escuchando la radio, la Qué Buena, todo es real, hay que escucharla. Y muy feliz y contenta. Crean mucho en la Qué Buena y que todos la sigan a la Qué Buena.
0: Ya escucharon a doña Berta, consejera de esas, de las good, de las chidas. Entonces, ya lo saben, hoy tuvimos la promoción del Día de las Madres, siempre consintiéndolos como rey o reinas, consentimos a los chiquitines en el mes de abril, ahorita en el mes de mayo, pues les tocó a las mamases y encantados, ¿verdad? Recuerden que todo eso es cortesía de la Qué Buena 103.7 y también de Marco Antonio Solís, el Buki. Yo me despido, familia, y doña Berta también dice que en Monterrey y en todo México se dice aquí suena
1: la Qué Buena.
0: Eso. Bye bye, familia, los quiero mucho. Nos escuchamos el lunes en punto de las 8 de la noche. Pásenla increíble. Bye bye.

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